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1: 6:11.
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1: 6:13.

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1: Hola, ¿qué tal? Buenas tardes. Continuamos con la programación de este primer día del mes de junio de este 2026. Es lunes. La temperatura está en 18 grados centígrados.

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1: 6:21.
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1: 624.

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2: 6:33.
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2: 6:35.

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1: 6:42.
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1: 6:45.

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1: 6:52.
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7: 6:54.

Las voces de Armando Manzanero y de Miguel Bosé, el tema de Armando Mía. 7:00 p.m. Saludos con mucho gusto para nuestros amigos de Vivero Huitepeque. Gracias por estar en sintonía con nosotros, como siempre, tarde a tarde, noche a noche y mañana a mañana. Bueno, saludos cordiales a nuestros amigos de Vivero Huitepeque. Por acá estamos checando el material que les vamos a programar en este momento y lo hacemos con mucho gusto. Vamos a buscar por acá la selección que nos habían pedido y corre a cargo de Gianluca Brignani. Esto se llama Mi Historia, Entre Tus Dedos.

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8: 7-8.

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1: 7:14. 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
1: 7:24.
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11: Ayer falleció la señora Alicia Meneses Aguilar. Con profunda pena lo participan a usted, sus apesorados hijos, hijos políticos, nietos, bisnietos, tataranietos, la familia Román Meneses y demás familiares, quienes ruegan los acompañen a la misa de cuerpo presente el día martes 2 de junio a las 10 horas en el Templo de San Antonio. A continuación al sepelio, las condolencias se reciben en el velatorio municipal. Descanse en paz la señora Alicia Meneses Aguilar. Respetuosamente, funerales y velatorio Reyes. Oficina, Calzada Tlaxcala, número 80, barrio de Tlaxcala. Velatorio, calle Ejército Nacional, 79D, en el barrio de Guadalupe. Sucursal, calle Tulipanes, número 184, fraccionamiento La Paradera. Teléfonos, 967-107-6908 y 967-683-1581.
1: 7:27.
11: Continuamos con más de nuestra programación en esta noche. Ya entró la noche. La temperatura que prevalece aquí en el Valle de San Cristóbal está en 17 grados centígrados. Les vamos a complacer con mucho gusto con la música.
12: Casi nos reímos.
11: Las chicas de Hash, Italia.

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1: 7:35.
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1: 7:38.

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1: 7:46.
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1: 758.
2: Continuamos, vamos a presentarles más música en este espacio. Dos y serán las 8 de la noche. Nos han solicitado este tema.

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11: 810.

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0: Hola, ¿qué tal? Buenas noches. Estamos ya con nuestro espacio de Póstumas WM en la noche de este primer día del mes de junio. Es lunes. Hijos, hijos políticos, nietos, bisnietos y demás familiares agradecen las muestras de cariño y apoyo recibidos durante la enfermedad y fallecimiento de la señora Nevi Morales Bonifaz. Al mismo tiempo invitan al novenario de rezos por el descanso de su alma del 27 de mayo al 4 de junio a las 4:30 de la tarde en el Templo de Fátima. La misa de Requiem será el 4 de junio a las 9 de la mañana en el mismo templo. Por su asistencia, sinceros agradecimientos. Estamos en este espacio de Póstumas correspondiente a esta noche y de antemano le agradecemos en todo lo que vale el favor de su amable atención, de su sintonía a este espacio que transmitimos en sus tres diferentes emisiones a las 6:40 de la mañana, 2 de la tarde y 8 de la noche con un servidor. Gracias, es lo que tenemos en este espacio de Póstumas, así es que nos vamos a ir con el resto de nuestra programación, esperando contar con su amable compañía de aquí a las 10 de la noche. Así es que nos vamos con la despedida. Gracias.
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2: 8:36.
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10: Para ti.
2: 8:38.
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11: Tienen más de 4,000 años de historia. ¿Pero sabes realmente qué contienen las salchichas que pones en tu mesa? Hoy te traemos el estudio de calidad de salchichas. Quédate para conocer todo sobre él.
5: Revista del Consumidor. Las salchichas son un alimento cotidiano en la despensa de muchas personas debido a su accesibilidad económica y practicidad. Pero, ¿sabes cuál es el origen de este embutido? Este se sitúa en Mesopotamia, en el año 2000 antes de nuestra era.
11: Hoy en día, las salchichas están hechas principalmente de carne y agua. De hecho, el agua puede representar hasta el 70% del producto final. Dependiendo del fabricante, también se les llegan a adicionar harinas, féculas, almidón o soya.
5: En el mercado existe una gran variedad, pero hay un detalle al que debes prestar mucha atención. ¿Sabes cuál es la diferencia entre una salchicha con pavo y una de pavo? Suena casi igual, pero no lo es. Cuando la etiqueta dice con pavo, significa que es una mezcla de pollo y pavo. El fabricante está obligado a declarar qué porcentaje de pavo le añadió. En cambio, si dice de pavo, significa que toda la carne que contiene proviene exclusivamente de esta ave. Eso sí, tome en cuenta que la cantidad total de carne en el producto siempre dependerá de la fórmula de cada marca.
11: El Laboratorio Nacional de Protección al Consumidor revisó diversos productos para verificar sus aportes nutrimentales y el cumplimiento de su regulación. Se analizaron 37 productos, 8 viena o tipo viena, 7 de pavo, 7 con pavo, 1 de pechuga de pavo, 3 para hot dog, 3 de pavo para hot dog, 2 con pavo para hot dog, 4 Frankfurt y 2 para desayuno.
5: Se verificó toda su información comercial, la cual se encuentra en las etiquetas de cada producto. Estas tienen que cumplir con los requisitos de la norma oficial mexicana.
11: También se evaluó su calidad sanitaria, verificando la ausencia de agentes patógenos, como la salmonela, ya que son un riesgo para la salud.
5: Asimismo, se determinó la cantidad de nutrientes, como proteína, grasa, carbohidratos y agua. Estos nutrientes son esenciales para el funcionamiento de nuestro organismo, ya que le proporcionan energía.
11: Igualmente, se verificó que su contenido no excediera la cantidad de nitritos permitidos. Estos se utilizan como conservadores para inhibir el crecimiento de bacterias dañinas y mantienen el color rosa de los embutidos.
5: Se determinó la presencia de sodio y se verificó que coincidiera con el contenido declarado en la etiqueta. Finalmente, se calculó el aporte calórico por cada 100 gramos de producto.
11: Los resultados fueron los siguientes. Primero, debes saber que debido a que los embutidos suelen presentar cantidades elevadas de sodio, todos los productos resultaron con exceso de este mineral. Todos pasaron la prueba de calidad sanitaria, además de cumplir con el sodio y contenido neto que declaran.
5: Las salchichas que contienen más nitritos de lo permitido son dos de la marca Buffer, de Viena y Frankfurt, y Parma Savory. Bimbi, de pavo.
11: Los productos que no son veraces en su información comercial y declaran más proteína o grasa de la que contienen son las salchichas Viena de las marcas Bafar y Capistrano Clásica, las de pavo de Bernina, para hot dog de Bafar y para desayuno la marca Obertal.
5: Los productos que destacan tener pavo, pero contienen muy poco, son las marcas Swan Premium y Kir con pavo. Aunque destacan el ingrediente, solamente contienen el 4% de este cárnico.
11: Si vas a comprar salchichas, lo mejor es que sigas estas recomendaciones. Lee la etiqueta, revisa la fecha de caducidad y los ingredientes. Asegúrate de elegir el producto que deseas. La salchicha de pavo tiene el 100% de este tipo de carne, mientras que la que dice con pavo tan solo tiene del 4 al 25%.
5: Evita romper la cadena de frío. Deben colocarse hasta el último en tu carrito y ser lo primero en guardarse en el refrigerador al llegar a casa. Verifica los ingredientes. Si tienes alguna alergia, es importante revisarlos antes de la compra.
11: También consulta a tu médica o médico, ya que estos productos tienen cantidades elevadas de sodio y no es conveniente que las personas con hipertensión lo consuman.
5: La recomendación de la OMS para adultos es no rebasar los 2 miligramos diarios, es decir, menos de 5 gramos o una cucharadita de sal. En el caso de niñas, niños y adolescentes entre 2 y 15 años, esta cantidad debe reducirse aún más, ajustándose a su edad y sus necesidades energéticas.
11: Compara precios y calidad. Recuerda que cuidar tu consumo es cuidar tu salud y tu bolsillo.
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6: 8:49.

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1: 8:56.
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1: 8:57.

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2: 9-1.
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2: 93.
13: Bueno, continuamos aquí a través de Suprema Radio con más de nuestra programación en esta noche. Nos vamos ahora con Kenia Oz.

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1: 9:10.
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3: 9:12.
4: Bien, vamos a proseguir en esta noche. La temperatura está en 16 grados centígrados en este momento.

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1: 9:18.
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1: 9:20.
9: Continuamos en esta noche, nos vamos a ir con más de nuestra programación aquí en Suprema Radio. Vamos a presentarles la siguiente selección musical que tenemos en esta ocasión con Maluma.

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1: 9:30.
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1: 9:32.
9: 28 para que sean las 10. Continuamos. Saludos a Ale. What is-

0: Thank you.
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2: 9:40.
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2: 9:41.

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1: 9:45.
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1: 9:46.

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2: 9:50.

Bien, estamos en la recta final de nuestra programación en este espacio correspondiente a este primer día del mes de junio. Temperatura 16 grados centígrados. Nos despedimos con el deseo para usted y para su familia que tenga un excelente descanso, una excelente noche, y también nos despedimos con música con Emmanuel.

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5: 10-2.
6: Hola, crononautas. Sean bienvenidos a este nuevo viaje en el tiempo. Despeja tu mente, relájate, prepárate para iniciar el enlace neuronal con Suprema Radio y viajar a través de la música a las décadas pasadas. Iniciando enlace.

Bienvenidos al viaje en el tiempo a través de la música. Experimento 95. Bienvenidos, crononautas. Mi nombre es Emma y seré su asistente virtual en este viaje en el tiempo. Estamos listos para iniciar el viaje en el tiempo. ¿Preparados, crononautas, para visitar los 80s,

0: lunes, lunes 1 de junio de 2026. Estamos ya en el sexto mes de este 2026. Qué rápido se está pasando el tiempo. Apenas recuerdo cuando empezábamos enero de este año y estamos a la mitad del mismo. Esperando que hayan tenido un buen inicio de semana laboral, que les ha ido bastante bien a todos los que tuvieron actividades escolares también, o del trabajo, que hayan tenido un buen inicio de semana laboral. Y para terminar este día, tenemos este viaje en el tiempo a través de la música, la década de los ochentas. Mi nombre es Jordán Ruiz y conmigo está Emma. Buenas noches.
1: Buenas noches.
0: ¿Qué decidió empezar con algo del rey del pop?
1: Sí.
0: La canción Beat It de Michael Jackson, dentro del disco Thriller, este sexto álbum de estudio como solista, tercer sencillo, canción que sale por allá de febrero del 83, la autoría de Michael Jackson, producida por Michael Jackson y el grande y único Quincy Jones también, este dance rock o hard rock o pop rock también, que es una canción bastante reconocida dentro de la década de los 80s. Hemos visto que por ciertas circunstancias de pandillas es que salió esta canción por parte de Michael Jackson, así que esto llegó también a tener premios, al menos en el Billboard Hot 100 de Estados Unidos, llegó al número 1 esta canción, y en la entrega número 26 de los Grammy del 84 se llevó los galardones de grabación del año y mejor interpretación vocal rock masculina por esta canción de Beat It. Así que con esto empezamos el viaje en el tiempo a través de la música, la década de los ochentas. También rápidamente la temperatura en San Cristóbal de las Casas, actualmente 16 grados centígrados, noche templada en nuestra ciudad. Y también para mañana, ¿cómo estará el clima? De acuerdo al Servicio Meteorológico Nacional, 14 grados en la mínima, 22 en la máxima, así como estuvimos hoy, y una probabilidad de lluvia a eso de las 9 de la noche. Así que la lluvia, nos informa el Servicio Meteorológico Nacional, que no sería por la mañana, mediodía o tarde, sino hasta la noche, pero como siempre decimos, es un pronóstico, hay que estar pendientes de la información que da el Servicio Meteorológico Nacional. Cada hora se actualizan los satélites y radares del Servicio Meteorológico Nacional. Por lo pronto, pues al menos estar preparados. Hay un 85% de probabilidad de que llueva mañana en San Cristóbal de las Casas. Vamos a ver qué tal avanza esa información del clima en nuestra ciudad. Por lo pronto, 16 grados centígrados. Tiene que viajar a Tuxtla Gutiérrez. Actualmente 25 grados. Para mañana, 23 en la mínima, 33 a la máxima. La probabilidad de lluvia para Tuxtla es de un 90%. Ahí empezaría desde las 6 de la tarde, el punto más alto se extiende, y el otro punto alto sería a las 8 de la noche y se extiende durante toda la noche de mañana martes. Esta probabilidad de lluvia, para que sea usted preparado si tiene que visitar la capital chapaneca, o nuestros amigos de Tuxtla también, que están en sintonía de este viaje en el tiempo a través de la música en Experimento 95, también estén preparados con la información del clima ahí en casita. Recuerden ustedes, es un pronóstico, de todas formas estamos siempre atentos de lo que informe el Servicio Meteorológico Nacional. Vamos a ir a nuestro corte, pero antes, Emma, como es costumbre, también necesitamos que nos ayudes con las vías de contacto en cabina, y ya regresamos.
1: Claro que sí, Jordán, con gusto. Puedes comunicarte con nosotros a cabina. Búscanos en Facebook como Experimento 95. Llámanos a la línea directa 967-678-0640, extensión 106. Escríbenos al WhatsApp en cabina 967-287-8897. Es hora de ir al corte comercial, Jordán. Tenemos problemas con el enlace neuronal. Estamos trabajando en ello. Regresamos en breve. 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
3: 10:12.
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1: 10-14.
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0: regresamos a este viaje en el tiempo a través de la música por Suprema Radio. La temperatura en San Cristóbal de las Casas es de 16 grados centígrados. Emma, ¿qué es lo que tenemos?
1: Tenemos mensajes de los crononautas.
0: ¿Algo más?
1: Tenemos saludos de la línea telefónica, Jordán.
0: Gracias, Emma. Saludos hasta la Concordia para Brenda. Brenda siempre en sintonía de Suprema Radio. Saludos, Brenda. Ya tenemos la petición para este viaje a la década de los 80s. Nos pide algo de Madonna. Con mucho gusto complaceremos. ¿Qué más tenemos, Emma?
1: Tenemos mensajes de los crononautas.
0: También nos vamos con el siguiente mensaje. Mi estimado Gabriel, mi buen sonido Coleto, hermano, excelente programa, muchas gracias, saludos a la distancia. ¿Me podrías complacer con Es por amor de Hit? Por favor, con mucho gusto complaceremos en un momento más, mi buen Gabriel, con los señores de Hit. También nos damos con el siguiente mensaje. Nos escriben, me complaces con la canción de Soy un desastre de Timbiriche. Gracias atentamente, Jorge Antonio. Buenas noches. Buenas noches, Jorge Antonio. Con mucho gusto complaceremos con Timbiriche. También nos escriben, hola, muy buenas noches. ¿Puede pasar la canción de Touching the Night de Silent Circle? Por favor, le mando un saludo. Muchísimas gracias. Terminación 0728. Con gusto complaceremos con lo que nos están solicitando. También nos escriben, hola Jordán, buenas noches, excelente programación, muchas gracias. ¿Me puedes pasar una canción de Pablo Ruiz? La de Oh Mamá, Ella Me Ha Besado. Claro que sí, con mucho gusto complaceremos con lo que nos están solicitando. Así que nos vamos con el primer viaje en el tiempo a través de la música. Ya tenemos varios destinos en esta noche. Emma prepara las coordenadas, pero primero vámonos con la información, ¿verdad?
1: Sí.
0: Vámonos con esta canción. Nos pidieron algo de Madonna. Vamos a dejar la canción Like a Prayer de Madonna.
1: Dame el momento para analizarlo bien.
0: Ok.
1: Esto es lo que pude armar para ti.
0: Nos vamos con esta canción que viene dentro del disco Like a Prayer, este cuarto álbum de estudio, primer sencillo, 1989, 3 de marzo de ese año, autoría y producción de Madonna y Patrick Leonard, este pop con toques de rock, toques de gospel también y algo de dance, canción que fue bastante exitosa para Madonna. Publicaron, firmó un contrato publicitario de $5 millones con una marca de refrescos azul, utilizando la canción para un comercial global. Sin embargo, al día siguiente del estreno comercial, Madonna lanzó un video oficial de la canción. Así que, a una canción que en su momento fue bastante polémica, la letra también es algo así polémica. Los dejamos con este viaje en el tiempo a través de la música, al final de la década con Madonna. Así que regresamos con este viaje en el tiempo a través de la música en Experimento 95. Emma prepara las coordenadas a nuestro siguiente destino por Suprema Radio.
1: Con gusto, Jordán. Preparando nuestro siguiente destino. Año 1989. Iniciamos el viaje en el tiempo con Experimento 95.

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3: 10:23.
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3: 10:25.
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11: Estamos de regreso en este viaje en el tiempo a través de la música por Suprema Radio. La temperatura en San Cristóbal de las Casas, 16 grados centígrados. Saludos, mi buen Rigo. Gracias por la sintonía en esta noche. Qué bueno que tengan un buen descanso allí en casita, esperando que estén de lo mejor. Y vamos a ir con lo que tenemos pendiente. Así que, Emma, necesitamos tu ayuda.
12: Sí.
11: Vamos con la canción Es por Amor de la banda G.I.T.
12: Dame el momento para analizarlo bien. Esto encontré sobre tu pregunta.
11: Dirán ustedes, ¿por qué? Porque realmente así está la agrupación G.I.T. Así se llaman, G.I.T. Una agrupación compuesta por Alfredo Todd, Pablo Guyot y de Willy Iturri. Prácticamente se llaman por los apellidos de los integrantes. La autoría de Alfredo Todd y Osvaldo Marzullo, junto con la producción de la agrupación. Este pop rock con toques de New Wave dentro del disco Hit Volumen 3. 1986, noviembre de ese año, esta canción sonaba muy fuerte en la radio de toda Latinoamérica, también España, Latinoamérica, parte de Estados Unidos, y una canción que llegó a ser una de las favoritas para muchas personas. Así que los dejamos con este viaje en el tiempo a través de la música en Experimento 95, lo que ayudó a que empezara la hitmanía, como se le conoce también, por la agrupación después del 86 en 1987. Vámonos con el siguiente viaje en el tiempo a través de la música en Experimento 95. Emma prepara las coordenadas a nuestro siguiente destino por Suprema Radio, temperatura 16 grados centígrados, 10:26.
12: Con gusto, Jordán. Preparando nuestro siguiente destino. Año 1986. Iniciamos el viaje en el tiempo.

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2: 10:32.
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2: 10:34.
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18: Regresamos al viaje en el tiempo a través de la música por Suprema Radio. Temperatura 16 grados centígrados. Emma, necesitamos tu ayuda.
19: ¿Cómo puedo ayudarte?
18: Nos pidieron la canción Soy un desastre de Timbiriche.
19: Dame el momento para analizarlo bien. Aquí tienes lo que encontré.
18: Gracias, Emma. Nos vamos al disco Timbiriche Rock Show, este sexto álbum de estudio, primer sencillo que sale en julio del 85, de la autoría de Carlos Dala Galván y de Jesús Monarres, producida por Fernando Rivas y Kiko Campos. Este pop rock con toques sin por ahí que podamos escuchar es una de esas canciones que fueron emblemáticas para la agrupación, un exitazo en toda Latinoamérica o países de habla hispana también. Ayudó a que Timbiriche tuviera un éxito mucho más grande del que ya tenían, porque muchos jóvenes conectaban con esa historia de Soy un desastre. Así que dejamos el viaje en el tiempo a través de la música en Experimento 95. La temperatura en San Cristóbal de las Casas es de 16 grados centígrados. M prepara las coordenadas a nuestro siguiente destino en Experimento 95.
19: Con gusto, Jordán. Preparando nuestro siguiente destino. Año 1985. Iniciamos el viaje en el tiempo con Experimento 95.

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2: 10:38.
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2: 10:41.
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4: Seguimos con este viaje a la década de los 80. Temperatura 16 grados centígrados. ¿Ya mantenemos algo?
3: Tenemos mensajes de los crononautas.
4: Gracias, nos escriben. Buenas noches, Jordán, te saludo con gusto para recordar un tema de esa época de los ochentas. Exactamente, Franz interpretan a Flans, creo que se interpreta, no Controles, por favor. Con mucho gusto complaceremos con esta canción de Flans en un momento más. Vamos a complacer con este grupo, esta agrupación femenina, este trío que en la década de los ochentas tuvieron un éxito bastante grande desde que salieron. Nos vamos ahora, Emma, con nuestro siguiente destino.
3: Buenas noches.
4: Sí, buenas noches, Emma. Nuestro siguiente destino, por favor.
3: Sí.
4: Nos pidieron la canción A Touch in the Night de Silent Circle.
3: Dame el momento para analizarlo bien. Tal vez esto te sirva.
4: Gracias, Emma. Nos vamos con el disco número uno, así se llama, Number One, que es el primer álbum de estudio, segundo sencillo. El primero fue Hideaway, Man is Coming. Esto sale en noviembre del 85, de la autoría y producción de Axel Broten junto con Bernd Dietrich. Ahí vamos con el alemán. Un toque de eurodisco también con algo de synth o italodisco, que es una canción bastante rítmica que tenemos para este siguiente destino en Experimento 95. Logró meterse de lleno en el codiciado top 20 del German Singles Chart, alcanzando la posición número 15, y dominó de manera masiva las pistas de baile en Suiza, Austria, Francia y clubes de importación en América Latina. Algo también que es bastante curioso de esa década es que los DJs en los 80s nunca te decían de dónde venía la canción, a veces ni sabías cómo se llamaba la canción, pero cuando ibas a bailar, ahí estabas con esa canción bailando. Y los DJs, pues no te decían de dónde venía, se guardaban el nombre. Pero los dejamos con esto, que también es una de esas canciones que llegaron en ese bloque de canciones que no sabíamos de dónde venían. Los dejamos con esto, que es A Touch in the Night de los señores de Silent Circle. Y regresamos a Experimento 95. La temperatura es de 16 grados centígrados, 10:43. Emma, prepara las coordenadas a nuestro siguiente destino en Experimento 95.
3: Con gusto, Jordán, preparando nuestro siguiente destino, año 1985. Iniciamos el viaje en el tiempo con Experimento 95.

0: 5.
1: Continuamos con este viaje en el tiempo a través de la música. 10:49 y Emma, nos vamos con nuestro siguiente destino.
0: Sí.
1: La canción Oh Mamá, Ella Me Ha Besado, de Pablo Ruiz.
0: Dame el momento para analizarlo bien. Esto es lo que pude armar para ti.
1: Gracias, Emma. Nos vamos al disco Un Ángel, de Pablo Ruiz. En ese entonces, Pablito Ruiz, segundo álbum de estudio, primer sencillo. En 1988 sale esta canción, de la autoría y producción de Rubén Amado también. Este teen pop que se volvió un exitazo. Fue lo que colocó a Pablo Ruiz en la órbita del pop de habla hispana en 1988, dándole un éxito bastante grande y que hasta la fecha sigue siendo de las canciones más recordadas por parte de Pablito Ruiz en ese entonces. Emma, prepara las coordenadas a nuestro siguiente destino en Experimento 95. Y ya regresamos. La temperatura en San Cristóbal de las Casas, 16 grados centígrados, 10:49.
0: Con gusto, Jordán. Preparando nuestro siguiente destino, año 1988. Iniciamos el viaje en el tiempo con Experimento 95.

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3: 10:53.
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3: 10:55.
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14: Regresamos al viaje en el tiempo a través de la música. En Experimento 95, la temperatura en San Cristóbal de las Casas, 16 grados centígrados. ¿Tenemos algo pendiente, Emma?
15: Tenemos mensajes de los crononautas.
14: Gracias. Nos escriben el siguiente mensaje. Hola, Jordán, buenas noches. ¿Me puedes pasar la canción de Luis Miguel? Ahora te puedes marchar. Gracias. Atentamente, Ana. Bonita noche. Bendiciones. Igualmente, Ana. Bonita noche. Bendiciones. Muchísimas gracias por la sintonía en esta noche. Claro que sí, complaceremos con mucho gusto con algo de Luis Miguel. Tenemos algo pendiente por aquí también, Emma.
15: Tenemos mensajes de los crononautas.
14: Gracias, nos solicitan algo de Menudo, nos están solicitando. Con mucho gusto complaceremos con, ¿sabes? A Chocolate de Menudo. Vamos a buscarle y complaceremos también en un momento más. Vámonos entonces con nuestro siguiente destino en Experimento 95. Emma, ayúdanos con la canción No Controles de Flans.
15: Dame el momento para analizarlo bien. Esto encontré sobre tu pregunta.
14: Muchas gracias, Emma. Nos vamos con esta canción también, que es uno de los grandes éxitos y clásicos dentro de la década de los 80s por parte de Flans, agrupación que desde que saliera a mitad de la década tendría el éxito prácticamente desde que salió su primer sencillo. Esta canción, No Controles, que es de la autoría del señor Ignacio Nacho Cano, o Nacho Cano, y la producción de Mildred Villafañe, sí, ese señor Cano de Mecano, es el que les da la canción para el disco Flans, su primer álbum de estudio. Creo que es el primer sencillo, No Controles, y con lo que tendrían ese éxito a nivel mundial. Después vendría sencillos como Hay Amor o también como Bazar. Así que nos vamos con este viaje en el tiempo a través de la música en Experimento 95. La temperatura en San Cristóbal de las Casas, 16 grados centígrados. Emma prepara las coordenadas a nuestro siguiente destino. Por Suprema Radio 1057.
15: Con gusto, Jordán. Preparando nuestro siguiente destino. Año 1985. Iniciamos el viaje en el tiempo con Experimento 95.

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1: 11-1.
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1: 11-2.
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1: Regresamos al viaje en el tiempo a través de la música por Suprema Radio. Temperatura 16 grados centígrados. Emma, necesitamos tu ayuda.
2: Tenemos mensajes de los crononautas.
1: Gracias, Emma. También, bueno, nos escriben, sí, la canción la grabó el grupo Leo Le. No pasó nada con ellos. La versión de Flans superó a aquella versión. Sí, es totalmente cierto. La versión de Flans fue la que más éxito tuvo dentro de lo que es habla hispana, obviamente. Y esa canción fue un exitazo para Flans. Fue lo que empezó ese fenómeno llamado Flans y lo que sería todo un éxito durante 5 años en la década de los 80s. Para los 90s hay todavía disco de Flans y hay canciones increíbles dentro de ese disco. Ya luego platicaremos de esas joyitas escondidas, como les decimos también nosotros. Nos vamos entonces con lo que nos solicitaron, Emma. Así que nos pidieron algo del Sol de México de Luis Miguel, la canción Ahora te puedes marchar, por favor.
2: Sí.
1: Vámonos con esa canción entonces. Ahora te puedes marchar de Luis Miguel.
2: Buscando la información. Esto encontré sobre tu pregunta.
1: Gracias, Emma. Nos vamos con esta canción dentro de el disco Soy como quiero ser, su quinto álbum de estudio, primer sencillo que sale por allá del 20 de junio del 87. La autoría de Ivor Raymond, de Mike Hawk y de Luis Gómez Escolar en la adaptación al español, Juan Carlos Calderón en la producción también. Una canción rítmica, melódica, enérgica y profundamente icónica. Una pieza del pop latino inigualable. Emma, qué técnica.
2: Sí.
1: Una canción también que ayudó mucho pues a que siguiera ese éxito con los con Luis Miguel. De hecho, en los créditos originales corresponden también a Mike Hawker, Ivor Raymond. Esto se debe a que la canción es una adaptación al español del éxito de 1963, I Only Want to Be With You, interpretado originalmente por la banda británica Dusty Springfield, y la brillante letra en español que todos cantamos fue escrita por el señor Luis Gómez Escolar. Dejamos este viaje en el tiempo a través de la música en Experimento 95, lo que nos lleva a 1987. Emma prepara las coordenadas a nuestro siguiente destino en Experimento 95. La temperatura es de 16 grados centígrados.
2: Jordán, preparando nuestro siguiente destino, año 1987. 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
2: 11:09.
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2: 11:11.
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1: Regresamos al viaje en el tiempo a través de la música por Suprema Radio. La temperatura en San Cristóbal de las Casas es de 16 grados centígrados. Emma, ¿qué tenemos?
2: Tenemos mensajes de los crononautas.
1: Gracias. Nos escriben. Buenas noches, Jordán. ¿Me podrías pasar la canción de Tarzan Boy? Con mucho gusto complaceremos. Terminación 007 en un momento más con lo que nos están solicitando. También nos escriben. Hola, buenas noches, Jordán. Excelente programa. ¿Nos podrías programar la canción de Do You Think I'm Sexy de Rod Stewart? Que tengas una excelente noche. Saludos, saludos. Solo que este es del 78. Si no estoy mal. Esa canción del señor Rod Stewart. Hay otras de Rod Stewart también de los 80s, principalmente 80, 81, 82. Pero sí, esa de Do You Think I'm Sexy es del 78. Entonces, si te damos la catafixia, con mucho gusto hablaremos. Y si no, ahorita lo buscamos como se debe. Así que nos damos con lo que nos han solicitado. Tenemos algunas otros destinos pendientes a la década de los 80s. Pero, Emma, necesitamos tu ayuda.
2: Sí.
1: La canción Baltimora de Tarzan Boy.
2: Buscando la información. Esto encontré sobre tu pregunta.
1: Gracias, Emma. Nos vamos al disco Living in the Background, este primer álbum de estudio. Seguimos con el Italo Disco, canción de la autoría de Maurizio Bassi y de Naomi Hackett, la producción de Maurizio Bassi también. Esto que sale en abril de 1985 nos lleva de regreso al Italo Disco, este destino por Suprema Radio con Experimento 95. Así que, Emma, prepara las coordenadas a nuestro siguiente destino. Por Suprema Radio, temperatura en San Cristóbal de las Casas es de 16 grados centígrados, 11-13.

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2: 11:17.
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2: 11:18.
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10: Regresamos al viaje en el tiempo a través de la música por Suprema Radio. Temperatura en San Cristóbal de las Casas, 16 grados centígrados, 11:19. Emma, ¿qué es lo que tenemos pendiente?
0: Tenemos mensajes de los crononautas.
10: Gracias, Emma. Nos piden la chica de humo de Manuel. Gracias, con mucho gusto complaceremos con la chica de humo de Manuel en un momento más. Tenemos pendiente esto de Menudo. Emma, necesitamos tu ayuda.
0: ¿Cómo puedo ayudarte?
10: La canción Sabes a Chocolate de Menudo.
0: Buscando la información. Aquí tienes lo que encontré.
10: Nos vamos al disco Evolución, esto que es el 16º álbum de estudio, ya lo hemos comentado muchas veces. En el 78 es cuando empieza a Menudo, teniendo como 3 discos por año prácticamente hasta el 81. Por eso ya para el 84, el 16º álbum de estudio de esta agrupación juvenil, de la autoría de Carlos Villa y Alejandro Monroy, la producción de Edgardo Díaz, Carlos Villa y Alejandro Monroy. Este pop latino también los dejamos con el siguiente viaje en el tiempo a través de la música, en Experimento 95. Esto es Aves a Chocolate de Menudo. Y regresamos con más viajes en el tiempo, con más destinos a la década de los 80. Temperatura 16 grados, 11:20. Emma prepara las coordenadas a nuestro siguiente destino en Experimento 95.
0: Con gusto, Jordán. Preparando nuestro siguiente destino, año 1984. Iniciamos el viaje en el tiempo con Experimento 95.

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2: 11:25.
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2: 11:27.
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4: Regresamos al viaje en el tiempo a través de la música por Suprema Radio. Temperatura en San Cristóbal de las Casas, 16 grados centígrados. Emma, vamos con nuestro siguiente destino.
3: Sí.
4: Nos pidieron algo de Emmanuel, la canción La Chica de Humo.
3: Buscando la información.
5: Tal vez esto te sirva.
4: Gracias, Emma. Nos vamos al disco Quisiera, este que sería el décimo álbum de estudio, primer sencillo que sale en 1989, octubre de ese año. La autoría de Mauro Malavasi y María Lar en la adaptación al español, la producción de Mario Malavasi también. Este pop latino con toques dance, algo de synth también, canción emblemática de Emmanuel. Y también canción que ayudó a que tuviera un exitazo bastante grande dentro del final de la década de los ochentas. Así que los dejamos con este viaje en el tiempo a través de la música en Experimento 95. La temperatura es de 16 grados centígrados. Emma, prepara las coordenadas a nuestro siguiente destino por Suprema Radio. Ya regresamos.
3: Con gusto, Jordán. Preparando nuestro siguiente destino. Año 1989. Iniciamos el viaje en el tiempo con Experimento 95. 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
1: Regresamos a este viaje en el tiempo a través de la música por Suprema Radio. Temperatura 16 grados centígrados, 11.34. Emma, vamos con nuestro siguiente destino.
2: Sí.
1: Nos habían pedido algo más del rey del pop Michael Jackson. ¿Qué te parece la canción Billie Jean?
2: Eso requiere un poco de atención. Vamos por partes.
1: Ok, está bien, vamos por partes.
2: Aquí tienes lo que encontré.
1: Gracias, Emma. Nos vamos al disco Thriller, este segundo sencillo dentro de su sexto álbum de estudio, una canción que sale por allá del 2 de enero del 83, la autoría de Michael Jackson, producida por Quincy Jones y por Michael Jackson también, canción que dentro de la historia, hemos comentado mucho de esta historia, se toma ese nombre porque algunas de las fans, cuando estaba dentro de los Jackson 5, bueno, seguía estando con los Jackson 5, pues a sus hermanos mayores, incluso a él también le pasó, pues le buscaban para decir que era el papá del niño que esperaban, entonces decidió hacer una canción de eso. Más allá de esa historia que contó Michael Jackson, esta canción cambió al mundo prácticamente. Hay momentos en la música muy contados en los cuales cambian a todo el mundo. Y eso fue la presentación de el Motown 25 y Yesterday, Today, Forever. La presentación de Michael Jackson aquel 25 de marzo de 1983. En el cual, ¿por qué cambió el mundo? Porque digan ustedes, ¿qué sería de Michael Jackson si en ese 25 de marzo del 83 no hubiera hecho el Moonwalk? Y hubiera quedado inmortalizado ese paso. Sí, se ha visto que hay otros artistas, incluso hasta Resortes por ahí aparece haciendo un paso bastante similar muchísimo tiempo antes. Pero Michael Jackson, siendo ese rey del pop con este disco Thriller, también el disco más exitoso de todos los tiempos, en aquel 25 de marzo del 83 hizo historia, cambió al mundo. Ahorita no podemos pensar en Michael Jackson sin el Moonwalk. Y es un paso que se sigue utilizando hasta la fecha y se seguirá utilizando por muchísimos años más. Vámonos con este viaje en el tiempo a través de la música. En Experimento 95, la temperatura en San Cristóbal de las Casas es de 16 grados centígrados, 11.36. Emma, prepara las coordenadas a nuestro siguiente destino con la fecha del disco en Experimento 95.
2: Con gusto, Jordán. Preparando nuestro siguiente destino, año 1982. Iniciamos el viaje en el tiempo con Experimento 95.

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2: 11:41.
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1: Regresamos a este viaje en el tiempo a través de la música por Suprema Radio. Parece que va a llover en San Cristóbal de las Casas. O al menos estuvo fuerte ese rayo que escuchamos hace un ratito. Nos marca también algunas tormentas aisladas para esta noche todavía en San Cristóbal. Por eso les decimos que el pronóstico cambia cada hora. Al menos hasta las 12:01 tenemos este pronóstico ya con 15 grados centígrados de algunas tormentas aisladas en San Cristóbal de las Casas. Tengo esa precaución en esta noche también. Si va a salir o si va saliendo del trabajo y va a casita, mucho cuidado. Nos vamos mientras con nuestro siguiente destino, Emma.
2: Sí.
1: La canción Cuando Seas Grande de Miguel Mateos junto con la banda SAS.
2: Dame el momento para analizarlo bien. Esto encontré sobre tu pregunta.
1: Nos vamos al disco Solos en América, primer sencillo de esto que sale el 2 de junio del 86, autoría de Miguel Mateos, producida por Miguel Mateos y Kim Bullard. Este rock en español, con toques de New Wave también, que lo hemos comentado muchas veces, aquí ya prácticamente era nada más Miguel Mateos. La banda SAS pues ya cada vez se iba diluyendo con cada disco que sacaban en la década de los 80s, hasta que los 90 sale ya como solista. Vámonos con esta canción que fue un exitazo. En Argentina tuve múltiples discos de platino y en México también un disco de platino para la agrupación. Vámonos con este viaje en el tiempo a través de la música en Experimento 95. Temperatura 16, 15 grados centígrados, 15 grados centígrados, 11:44. Emma prepara las coordenadas a nuestro siguiente destino en Experimento 95.
2: Con gusto, Jordán. Preparando nuestro siguiente destino. Año 1986. Iniciamos el viaje en el tiempo con Experimento 95.

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1: Regresamos a Experimento 95, continuamos con este viaje en el tiempo a través de la música y seguimos también con algo de rock en español, rock en tu idioma, que en la década de los 80s sería a mitad de la década que empezaría este movimiento en Latinoamérica y también en España. Pero nos vamos ahora con el siguiente destino, Emma.
2: ¿Sí?
1: La canción Trátame Suavemente de Soda Stereo.
2: Dame el momento para analizarlo bien. Aquí tienes lo que encontré.
1: Nos vamos al primer álbum de estudio de Soda Stereo, primer disco también, tercer sencillo, la autoría de Daniel Melero, la producción de Soda Stereo, este rock en español con toques new wave, toques de balada también encontramos en esta canción, que es de lo más exitoso que tuvo ese primer álbum de estudio. Gustó muchísimo, cambiaba el estilo que venían con los dos sencillos anteriores y se convirtió en un éxito bastante grande también. Ayudó a que este disco tuviera platino, un disco de platino en Argentina y en México también un disco de oro. Nos dejamos con el siguiente viaje en el tiempo a través de la música en Experimento 95. La temperatura es de 15 grados centígrados. Emma, prepara las coordenadas al 27 de agosto del 84. Ya regresamos.
2: Con gusto, Jordán. Preparando nuestro siguiente destino. Año 1984. Iniciamos el viaje en el tiempo con Experimento 95.

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4: 11:53.
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1: Llegamos al final de este viaje en el tiempo a través de la música. El experimento 95, 11:55, la temperatura 15 grados centígrados. Emma, vamos con nuestro último destino de esta noche.
2: Sí.
1: La canción Nothing Gonna Stop Us Now de Starship.
2: Dame el momento para analizarlo bien. Aquí tienes lo que encontré.
1: Gracias, Emma. Nos vamos al disco No Protection, este segundo álbum de estudio con el nombre de Starship. La autoría de esta canción de Albert Hammond, Diane Warren, narrada Michael Walden, tiene la producción 30 de enero del 87 cuando sale esta canción icónica por parte de los señores de Starship. Sí, Diane Warren, la increíble Diane Warren, también escribió esta canción. Un estilo dentro de lo que es el arena rock o pop rock también, con toques de power ballad, que fue muy bien recibida y hasta la fecha sigue siendo un exitazo. De hecho, en películas ha utilizado muchísimo esta canción y sigue siendo de los más grandes éxitos que tienen los señores de Starship. Así que este será nuestro último destino en Experimento 95. La temperatura en San Cristóbal de las Casas es de 15 grados centígrados. Mi nombre es Jordán Ruiz. Que tengan excelente noche, Emma, excelente noche.
2: Excelente noche, crononautas. Excelente noche, Jordán.
1: Y ahí en casita, que descansen, cuídense mucho, que tengan un increíble martes. Mañana regresamos con ustedes con este viaje del tiempo a través de la música en Experimento 95. Nuestro destino, la década de los 90s por Suprema Radio a partir de las 10 de la noche. Así que estaremos con ustedes a partir de las 10 de la noche. Se quedan después con la mejor música, solo en la mejor frecuencia, 95.3 FM. Mi nombre es Jordán Ruiz. Cuídense mucho y nos escuchamos hasta mañana. Emma prepara las coordenadas a nuestro último destino en Experimento 95 y que descansen.
2: Con gusto, Jordán. Preparando nuestro siguiente destino, año 1987. Iniciamos el viaje en el tiempo con Experimento 95.

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Finalizando enlace neuronal con Suprema Radio. ¿Estás de regreso en tu época, crononauta? Esperamos hayas disfrutado tu visita a diferentes décadas. Hasta el siguiente viaje.

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5: Una, tres.

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1: 1:32.

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1: 2-5.

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4: 232.

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3: Para ti 3-4.

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3: 333.

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2: Cuatro, tres.

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4: 431.

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1: Son las 5.
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1: 5:10.
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1: 5:11.

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1: 5:21.
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1: Cinco veintidós.

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1: 5:30.
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1: 5:31.

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1: 5:40.
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1: 5:41.

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1: 5:52.
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1: 5:53.

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2: 6-2.
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2: 6-4.
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0: ¿Alguna vez te has preguntado por qué a las 10 de la noche tu cuerpo ya pide almohada?
1: Aunque tu mente todavía quiera ver un capítulo más de tu serie favorita.
0: ¿O por qué te da hambre más o menos a la misma hora, como si alguien dentro de ti llevara un horario escondido? Pues resulta que sí, dentro de ti hay un reloj. No tiene manecillas ni hace ruido, pero lleva millones de años dando la hora.
1: Se llama reloj circadiano.
0: Y trabaja siguiendo ciclos de 24 horas, justo como el giro de la Tierra. Gracias a él, tu cuerpo sabe cuándo despertar, cuándo comer y cuándo apagar las luces para dormir. Este reloj vive en una pequeña región del cerebro llamada núcleo supraquiasmático, un conjunto de unas 20.000 neuronas, pequeñito, del tamaño de un grano de arroz, pero poderoso como el director de una orquesta. Recibe la luz que capta nuestros ojos y con esa información le avisa al resto del cuerpo: ¡es de día! ¡A moverse!
1: O ya oscureció, es hora de reparar tejidos y ahorrar energía.
0: Imagínate, los reptiles tienen en la cabeza algo que los científicos llaman el tercer ojo, un órgano que detecta directamente la luz del sol y les dice cuándo moverse y cuándo quedarse quietos. Nosotros no tenemos ese tercer ojo, pero nuestros ojos hacen el mismo trabajo. Le envían señales de luz y oscuridad al cerebro. Y cuando anochece, una hormona llamada melatonina empieza a inundar nuestro cuerpo como un arrullo químico que nos prepara para soñar. Mientras dormimos, otra hormona toma el turno de madrugada, el cortisol. Va hacia nuestros depósitos de grasa, libera glucosa y prepara al cuerpo para que cuando suene el despertador o entre el primer rayo de sol por la ventana, tengamos la energía lista para arrancar el día. Pero ojo, este reloj tan fino se puede descomponer. Trabajar de noche, desvelarte con el celular a las 2 de la mañana o saltarte horas de sueño es como meterle arena a un reloj suizo. Cuando nuestros ritmos circadianos se alteran, el cuerpo lo cobra caro. Obesidad, diabetes, depresión e incluso estados psicóticos pueden aparecer. Y no solo nos afecta a nosotros. La luz artificial que invade la noche también altera los ciclos de reproducción de muchos animales. En 2017, tres científicos estadounidenses, Jeffrey Hall, Michael Rosbach y Michael Young, recibieron el Premio Nobel de Medicina por descubrir los llamados genes reloj, el manual de instrucciones que le dice a nuestras células cómo fabricar las proteínas que aceleran o frenan nuestro reloj interno. Así que esta noche, cuando sientas que los párpados te pesan y el cuerpo te pide cama, no le eches la culpa al cansancio nada más. Agradece a ese pequeño reloj escondido en tu cerebro que lleva toda tu vida cuidando de ti. En silencio, sin pilas, sin alarma. Solo con la luz del sol y la oscuridad de la noche. Con información del doctor Raúl Aguilar Roblero, del Instituto de Fisiología Celular de la UNAM. Un guión de Leonardo Santiago, con información del portal Ciencia UNAM. Les saluda Mónica Genis.
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5: 6-9.
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16: 611.

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1: 6:20.
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2: 6:30.
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2: 6:32.

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1: 640.
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Buenos días, muy buenos días, queridos amigos. Es un gusto acompañarles en la primera emisión de Póstumas WM, la mañana de este martes 2 de junio 2026. Bienvenidas, bienvenidos a nuestra programación de XHWM 95.3 de frecuencia modulada, que también llega por internet www.supremaradio.com, Amazon Alexa, la aplicación móvil Suprema Radio y diversas plataformas virtuales disponibles. Estamos listos para llevarles estos comunicados y agradecimientos en Póstumas WM. Iniciamos. Hijos, hijos políticos, nietos, bisnietos y demás familiares agradecen las muestras de cariño y apoyo recibidas durante la enfermedad y fallecimiento de la señora Anevi Morales Bonifaz. Al mismo tiempo invitan al novenario de rezos por el descanso de su alma del 27 de mayo al 4 de junio a las 4:30 de la tarde en el Templo de Fátima. La misa de Requiem será el 4 de junio a las 9 de la mañana en el mismo templo. Por su asistencia, sinceros agradecimientos. Con motivo del séptimo aniversario del fallecimiento del señor Jorge Alberto Estrada Gómez, se invita a familiares y a amigos al novenario de misas y rezos por el descanso de su alma del 3 al 11 de junio. Las misas a las 7:30 de la mañana en el Templo de la Merced. Los rezos a las 6 de la tarde en punto en calle Valentín Gómez Farías número 2, barrio de San Diego. La misa de Requiem será el 11 de junio a las 7:30 de la mañana en el Templo de la Merced. Por su asistencia, sinceros agradecimientos, su apesarada madre, esposa, hija, hermanos y sobrinos.

Gracias, muchas gracias por el favor de su amable sintonía. Esta fue la primera emisión de Póstumas WM, correspondiente al martes 2 de junio 2026. Los esperamos hoy a las 2 de la tarde con 20 minutos con la voz de Carlita en la segunda emisión y la tercera de la serie a las 8 de la noche con Félix López. Por ahora, lo invitamos a continuar en XHWM. En unos minutos más, la actualización en materia informativa con las voces de Carmen Liévano y Saskia Hernández junto con todo el equipo de reporteras y reporteros de WM. Gracias por su atención. Buenos días.

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1: Son las 7.
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1: 7-2.
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0: ¿Qué tal? ¿Qué tal? Muy buenos días, bienvenidas, bienvenidos a este espacio de noticias. Estamos en este martes 2 de junio y estamos en vivo desde Crescencio Rosas número 12 en San Cristóbal de las Casas, Chiapas, México. En este momento, aquí en el centro de San Cristóbal de las Casas, tenemos una temperatura de 13 grados Celsius, allá en la capital chiapaneca 24, en Berriozábal 22, en Tapachula 26, en Palenque 26, Comitán de Domínguez 18 y en Villaflores 24 grados Celsius en este martes 2 de junio. Y en esta mañana saludo con muchísimo gusto de cabina a Carmen Liévano. Carmen, muy buenos días.
1: Buenos días, Saskia. Buenos días a todos. Un gusto, como siempre, saludarles y agradecerles su preferencia. Quédese con nosotras. Es momento de comenzar.

0: esta mañana, en cuanto a la información que tenemos para usted, tres maestros del Colegio de Bachilleres fallecieron en un accidente en la zona de Cintalapa. Vamos a tener la información con Elio Enríquez Tobar.
1: Más adelante, información de Manuel Martínez, y es que transportistas de Teopisca solicitan la intervención de la Secretaría del Transporte para resolver conflicto.
0: Exigen avances por joven desaparecida, esto allá en Tapachula.
1: Rescatan a dos mujeres atrapadas en una rueda de la fortuna en la Feria de Arriaga.
0: Vamos a tener información también de una denuncia que están realizando en la colonia San José Buenavista acerca de trabajos inconclusos.
1: La Marina, en coordinación con la FGR, aseguró 23 máquinas tragamonedas.
0: De esto y mucho más le platicamos si se queda con nosotras.
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0: De la mañana con 6 minutos, 7:06, es momento de conocer el panorama internacional, lo que es noticia en el mundo, en este martes 2 de junio. El presidente del Parlamento y negociador jefe iraní afirmó ayer que Estados Unidos está incumpliendo el alto al fuego con el bloqueo naval que mantiene sobre los buques del país persa y al tolerar los ataques israelíes contra el Líbano. El bloqueo naval y la escalada de crímenes de guerra en el Líbano por parte del régimen sionista genocida son una clara prueba del incumplimiento del alto al fuego por parte de Estados Unidos, dijo en X el ex general de la Guardia Revolucionaria. El presidente del Parlamento, quien está al frente del equipo iraní que negocia con Estados Unidos, advirtió que el país norteamericano pagará por lo que Irán considera el incumplimiento de no atacarse, que está en vigor desde el 8 de abril. Toda decisión tiene un precio y llega el momento de pagar la factura, aseguró. Estados Unidos mantiene un cerco a los buques y puertos iraníes como represalia por el bloqueo de la República Islámica del Estrecho de Hormuz, vía vital para la economía mundial.
1: Naciones Unidas tiene cerca de 20,000 toneladas de alimentos en Cuba que no puede distribuir o que está repartiendo con grandes dificultades y lentitud por la falta de combustible derivada del bloqueo petrolero de Estados Unidos a la isla, según confirmó EFE por medio de varias fuentes. Este desafío logístico coincide con un momento de crecientes necesidades en Cuba, porque a la grave crisis energética, económica y social que sufre la isla desde hace años, se le ha sumado desde enero la política de máxima presión de Washington. Varias fuentes conocedoras de la situación y que solicitaron permanecer en el anonimato explicaron a EFE que actualmente el Programa Mundial de Alimentos tiene unas 11,000 toneladas de alimentos y suplementos nutritivos atascados en los puertos cubanos de Mariel y Santiago de Cuba.
0: Y bueno, en más información, Estados Unidos responsabilizó ayer al gobierno nicaragüense que encabezan los copresidentes Daniel Ortega y Rosario Murillo de la muerte del líder indígena Brooklyn Rivera, quien falleció el sábado pasado en Managua mientras permanecía hospitalizado bajo custodia estatal. Días antes de su muerte, la administración estadounidense había condenado los actos de violencia e inhumanidad por parte del gobierno de Ortega y exigido la liberación incondicional del líder indígena. El gobierno nicaragüense indicó en una nota de prensa que su fallecimiento ocurrió pese a los enormes e intensos esfuerzos realizados para recuperar la salud de su hermano Brooklyn, y atribuyó su deterioro físico y neurológico a complicaciones derivadas de una bacteria generada por la COVID-19. Por su parte, la hija del líder indígena solicitó en la víspera a las autoridades que permitan a su familia recibir el cuerpo de su padre y despedirlo conforme a las tradiciones de su pueblo.
1: En Brasil, los exámenes de laboratorio descartan que el paciente hospitalizado en la ciudad de Sao Paulo, con sospecha de haber contraído ébola en un viaje a África, estuviese con la enfermedad, informaron fuentes oficiales. El caso estaba bajo sospecha porque el hombre, de 37 años de edad, ingresado en un área aislada del Instituto de Infectología Emilio Rivas de Sao Paulo, presentó síntomas similares a los del ébola tras haber regresado de un viaje a República Democrática del Congo. De acuerdo con el estatal Instituto Adolfo Lutz, en las muestras sometidas a exámenes de laboratorio no fue detectado el material genético del virus. Los exámenes, por el contrario, indicaron que el paciente tiene meningitis meningocócica, infección bacteriana grave que afecta el cerebro. El Ministerio de Salud también investigó un caso sospechoso de ébola de un paciente hospitalizado en Río de Janeiro, pero tanto la prueba como la contraprueba permitieron descartar la enfermedad.
0: Y de los casi 24 millones de colombianos que votaron en la primera vuelta de las elecciones presidenciales del pasado domingo, 77 personas que figuraban en los registros como desaparecidas reaparecieron en las urnas, informó la Fiscalía General en un comunicado de cierre de la jornada electoral. Según la Fiscalía, tras verificarse su presencia, se les expidieron las correspondientes actas de supervivencia y sus nombres fueron retirados de los registros oficiales de personas desaparecidas. Colombia tiene más de 132 mil personas reportadas como desaparecidas en el contexto del conflicto armado, según cifras de la Unidad de Búsqueda de Personas dada por desaparecidas. La Fiscalía señaló que además, a pesar de la tranquilidad en que transcurrió la jornada, celebrada por el ministro de Defensa, Pedro Sánchez Suárez, fueron capturadas 8 personas por presuntos delitos relacionados con el proceso electoral y se abrieron 10 noticias criminales por posibles irregularidades electorales.
1: El general Gerardo Mérida Sánchez, exsecretario de Seguridad de Sinaloa, acudió ayer a la audiencia programada en la Corte de Distrito Sur de Nueva York como parte del proceso por la acusación en su contra de nexos con los Chapitos. En una breve comparecencia, el exfuncionario del gobierno de Rocha Moya, gobernador con licencia de Sinaloa, se habló sobre la evidencia del caso, compartió el periodista Claudio Ochoa. En cobertura especial para Latinus, el comunicador detalló que Mérida Sánchez se presentó encadenado de pies, manos y cintura con el uniforme penitenciario color caqui. La jueza Catherine Polk fijó el 4 de agosto a las 2:30 de la tarde como la fecha de la próxima audiencia, por lo que pasarán más de 2 meses para que se vuelva a presentar en público. En la audiencia, la jueza dijo que en el caso podría haber pruebas abundantes, por lo que estableció el plazo de 60 días para la revisión de las mismas.
0: Esa es la información internacional que tenemos para usted en la mañana de este martes 2 de junio. Vamos ahora con la información local. Comenzamos con este espacio de noticias y vamos con información que nos presenta Elio Enrique Estobar. Abrimos las noticias con Elio Enrique Estobar, quien nos dice que 3 maestros del Colegio de Bachilleres de Chiapas, COBACH, fallecieron en un accidente vehicular ocurrido la tarde de este lunes, informaron fuentes oficiales. Agregaron que el percance, en el que 2 profesores más resultaron lesionados, ocurrió en el crucero La Nigua, entre Francisco y Triunfo de Madero, municipio de Cintalapa, en el que se ubica el plantel 166, Adolfo López Mateos, su centro de trabajo. Señalaron que personal de Protección Civil de Cintalapa atendió a un reporte del C5 y al llegar al lugar implementaron maniobras de sofocación en un vehículo Nissan X-Trail que se encontraba consumido por el fuego. Las fuentes manifestaron que luego de apagar el fuego, los trabajadores de Protección Civil encontraron 3 cuerpos calcinados dentro del vehículo. Por separado, el Covach lamentó el fallecimiento de los maestros Cecilia López Morales, Ena Ríos Obando y Aurelio Márquez Martínez, al tiempo de informar que el responsable del centro educativo, José Juan Mendoza Reyes, fue trasladado a Tuxtla Gutiérrez, donde recibe atención médica especial.

0: Las Alfareras, esto en el municipio de Teopisca. Ellos denunciaron a los líderes de AMTAC, Jesús Pérez de la ciudad de Comitán y Víctor González García de Teopisca por estar apoyando un grupo minoritario recién creado que quiere desestabilizar el municipio, toda vez que hoy mantienen bloqueada la obra estatal de libramiento Las Alfareras que lleva a cabo el gobernador Eduardo Ramírez Aguilar. Precisan que en el contrato de trabajo figuran 4 sindicatos que involucran a 2 municipios, CTM y CATEM Teopisca, así como CTM y CATEM de Amatenango del Valle. Dan a conocer que a ellos les asiste la razón y el derecho, ya que son quienes tienen las concesiones y están legalmente constituidos. En el documento afirman que no permitirán que líderes de fuera, como AMTAC, por intereses económicos, vengan a desestabilizar el municipio de Teopisca, que se ha mantenido en paz. Por ello, solicitan la intervención de la Secretaria de Movilidad y Transporte en Chiapas, Albania González, para atender esta problemática, para evitar que esto se vuelva un conflicto social. Esta es información de Manuel Martínez.
1: 7:17 a.m. y la semana pasada, hace algunos días, habíamos recibido una denuncia de la colonia San José Buenavista, en donde nos comentaban que habían iniciado una obra y que posteriormente dejaron todo abandonado y pues estaba causando problemas porque no podían circular vehículos. Había también problemas para caminar por la zona. Nos compartían las imágenes también de cómo estaba esta vialidad allá en la colonia San José Buenavista. Y bueno, también nos comparten un documento que indica lo siguiente, damos lectura. San Cristóbal de las Casas, Chiapas, 1 de junio de 2026. Maestra Fabiola Richi Distel, presidenta municipal constitucional. Estimada presidenta, desde hace más de 3 meses, Obras Públicas está bacheando un área de 4 metros cuadrados en la calzada La Raza y esquina Insurgentes de la colonia San José Buenavista, y hasta el día de hoy está en completo abandono. Repetimos, indican en el documento que esto hace más de 3 meses. Ahora, por el paso de vehículos, ya afectaron el drenaje de la colonia, por lo que solicitamos a la brevedad posible se solucione este problema y no tengamos que tapar la calle ocasionando un problema vial. Agradecemos su pronta atención. Ahí están firmando Vecinos Unidos de las colonias San José Buenavista y La Raza. Envían también copia de este documento que va dirigido a la presidenta y con copia para el ingeniero Carlos Alberto González de León, director de ZAPAM, y también al ingeniero Alexis Armando Coronel Espinosa, director de Obras Públicas. Es ya un documento formal que están haciendo llegar a las autoridades con respecto a esta denuncia que hace ya varios días también habíamos hecho aquí. Nos habían reportado esta situación que está provocando problemas en la vialidad y ahora complicándose también el problema con el drenaje de la colonia. Es lo que dan a conocer vecinos de la colonia San José Buenavista y la zona de La Raza aquí en San Cristóbal.
0: Son las 7:19 a.m. Es momento de ir al primer corte.
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0: Hacemos una breve pausa. Ya volvemos.
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0: Ya estamos de vuelta a Suprema Noticias, con el respaldo de La Fortaleza, materias primas para la panificación,

0: Son las 7 de la mañana con 24 minutos, estamos de regreso y pues secciones del Magisterio Chiapaneco liberarán casetas el día de hoy. De acuerdo a la información, como parte de los acuerdos emanados de la Asamblea Estatal Permanente, celebrada el pasado 1 de junio, el Bloque Democrático Magisterial de la Sección 7 del CENTE La CENTE en Chiapas llevará a cabo el día de hoy una jornada de liberación de casetas de peaje con actividades de voto en puntos claves del estado. De acuerdo con el resolutivo sindical, el objetivo prioritario de esta movilización, dicen, es recaudar fondos para el traslado de los contingentes rumbo al plantón nacional, así como el fortalecimiento de la huelga nacional que sostiene el magisterio disidente. La jornada de protesta civil se desarrollará en un horario estricto de 9 a 14 horas y la distribución de las fuerzas sindicales, regiones y organizaciones aliadas se ha organizado de la siguiente manera. Sobre todo mencionarle los puntos de movilización que serán los siguientes: serán en la caseta Chiapa de Corzo, así también en la caseta Ocosocuautla y caseta Ocuilapa. Y bueno, de acuerdo a lo que se menciona, la dirigencia sindical ha hecho un llamado a sus bases bajo la consigna fraternalmente unidos, organizados y disciplinados venceremos, instando a los trabajadores de la educación a mantener la cobertura total de los puntos asignados para garantizar el éxito de la recaudación y dar continuidad, dicen, a sus demandas laborales y pedagógicas a nivel federal. Así que bueno, se recomienda a los automovilistas y transportistas que transitan por estas rutas tomar las precauciones necesarias ante la previsible ralentización del tráfico en los accesos a dichas casetas durante la mañana y tarde de este martes. Esa es la información.
1: 7:26 a.m. y bueno, comentarles que para el próximo mes de julio habrá un simposio, Interacciones Humanas Fauna en el Antropoceno. Sin embargo, para este mes de junio también van a tener algunas proyecciones como parte ya de este simposio. Es como un adelanto que van a tener y van a proyectar algunos documentales el próximo 6 de junio a las 6 de la tarde. 6 de junio, 6 de la tarde, en Diego Dugelay, número 18, en un lugar que se llama A la Raíz. La entrada es libre y se trata de una tarde de cine y naturaleza aquí en San Cristóbal de las Casas. Esto nos compartieron las organizadoras.
2: Yo soy Gloria Tapia, soy investigadora postdoctoral en el Colegio de la Frontera Sur, Unidad San Cristóbal, y soy una de las coorganizadoras de esta segunda edición del simposio Interacciones Humano-Fauna en el Antropoceno, una aproximación desde la multidisciplina.
3: Hola, yo soy Natalia Castillo, soy investigadora de estancia postdoctoral en el Colegio de la Frontera Sur, y bueno, con mi amiga Gloria Tapia realizamos la segunda edición de este simposio, que lo que busca es hacernos conscientes de la fauna, todos los animales que están a nuestro alrededor, ya sea en ciudades, pero también en ambientes como en reservas, por ejemplo.
2: Sí, está abierto al público no especializado. Tenemos mucho interés de que se acerquen y se realizará el 9 de julio de las 9 de la mañana a las 4 de la tarde en la Unidad San Cristóbal. Más adelante lanzaremos un registro para que entonces pues ustedes puedan llegar y ya no tengan la necesidad de anotarse. Y eso, ya tenemos a los panelistas, tenemos gente especializada en el tema, habrá mexicanos, habrá gente de Costa Rica, muy especializada, con temas bien interesantes. Tenemos mucha ilusión de que nos va a acompañar una especialista en pequeños felinos, que hace un trabajo en Morelos al respecto de cómo los felinos interactúan con los seres humanos que viven muy cerca de la reserva en donde estos felinos viven, pero además los perros y los gatos de las personas y de las personas que han sido responsables de estos, pues están ocasionando daño. Entonces, este proyecto que nos va a presentar, pues busca no perjudicar a nadie y al contrario, ¿no? Establecer una mejor manera de cohabitar entre humanos, pequeños felinos y los animales de las personas.
3: Otro, tenemos a nuestro compañero Randall Montoya, desde Costa Rica, que nos va a platicar un poco sobre las interacciones que tienen las personas con las aves y cómo han desarrollado diferentes proyectos con los cuales buscan que las personas de la no en el ámbito académico se puedan acercar, puedan realizar esta actividad tan interesante que incluso también aquí en México la desarrollamos, que es la observación de aves.
2: Tenemos una actividad paralela con la que inauguraremos las actividades del simposio y la hemos titulado Tarde de Cine y Naturaleza en San Cristóbal. Entonces queremos invitarlos, es para el 6 de junio en A la Raíz, que está en Diego Dugelay número 18. Tendremos la proyección de 3 documentales de naturaleza y algunos de estos han ganado premios, entonces están pues eso, muy invitados. Estos documentales abordan la relación entre sobre todo la fauna de anfibios con los seres humanos muy cercanos a ellos, ¿no? De comunidades, muchas veces de pueblos originarios. Es entrada libre. Sí, sí.

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0: 7:34. Vamos ahora con información que nos tiene Héctor Aguilar Moreno.
1: En una fecha como hoy, pero del día jueves 2 de junio de 2016, falleció el expresidente de San Cristóbal de las Casas, Jorge Mario Lecié Talavera. A la 1 de la mañana fue este lamentable deceso en la sala de terapia intensiva de un sanatorio particular de la capital del estado, Tuxtla Gutiérrez. A las 7 de la mañana, Suprema Radio dio a conocer esta triste noticia. Su cuerpo fue velado en una funeraria de Tuxtla Gutiérrez. Minutos después, fue la misa de cuerpo presente y enseguida fue cremado. Días después, las cenizas fueron traídas a la ciudad de San Cristóbal de las Casas para rendirle un homenaje en la Sala de Bellas Artes. Durante sus honras fúnebres estuvieron presentes políticos, empresarios y personas que estimaron al expresidente. Las cenizas fueron depositadas en el Templo del Sagrado Corazón de Jesús de Tuxtla Gutiérrez y hoy se cumplen 10 años de la desaparición física del expresidente Jorge Mario Lecié Talavera. Él nació el 8 de enero de 1954 en San Cristóbal de las Casas. Fue hijo de los señores Benjamín Lecié Vega y Amparo Talavera Tamayo. Fue el cuarto de 6 hermanos. Desde muy joven fue muy amable, sonriente y servicial, y le gustaba mucho compartir todo lo bueno y servir a los necesitados. Licenciado en Derecho, catedrático de la facultad de esta ciudad, presidente municipal de 1992 a 1995, que ha sido el único por el periodo de 4 años. Diputado local de 1996 a 1998. Diputado federal, rector de la Universidad Autónoma de Chiapas, secretario de Gobierno. Él contrajo matrimonio con Leti López Rodríguez, con quien procreó 3 hijos, Mariana, Leti y Jorge Francisco. Y hoy recordamos su voz.
2: Me interesa mucho recomendar la lectura de una obra que para mí es monumental, pero también es elemental. Es la obra de Don Miguel de Cervantes Saavedra, que se intitula El ingenioso Quijote de la Mancha. Nos lleva de la mano Don Alonso Quijano, el famoso Hidalgo de la Mancha, y el amigo inseparable, su escudero Sancho Panza, por los recovecos del amor, con una imaginaria princesa, Doña Dulcinea del Toboso. Nos lleva por la condena y la sátira de la novela caballeresca. El mensaje en sí nos habla de la posibilidad de emprender aventuras, de luchar contra lo imposible.
1: Para Suprema Noticias, Héctor Aguilar Moreno.
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8: El arquitecto Juan Benito Artigas señala, aunque sin aportar mayores detalles, que el convento mercedario fue abandonado en 1546, basándose en las crónicas de Antonio de Remesal. Afirma que el principio del convento dominico fue el fin de Nuestra Señora de la Merced. Sin embargo, más que un abandono total, lo que ocurrió fue un progresivo debilitamiento de la orden en la región, debido a que la principal labor de los mercedarios no era la predicación, sino la obtención de limosnas destinadas a la redención de cautivos cristianos. Según el religioso mercedario Samuel Montoya Melesio, la imagen de la Virgen de la Merced venerada en México fue enviada por el obispo de Guatemala, don Francisco de Vera, en 1595, llegando a estas tierras en 1596 tras un viaje de aproximadamente 6 meses. De la antigua iglesia mercedaria de Ciudad Real, correspondiente al siglo XVI, se conservan pocos vestigios, ya que la construcción original fue sustituida casi por completo. No obstante, sí existen claras evidencias de la reedificación realizada durante el siglo XVIII, como lo demuestra el singular arco ubicado en la sacristía, cuyos detalles ornamentales han despertado el interés de especialistas en historia del arte.
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9: Siete de la mañana con 44 minutos y la promoción de los derechos humanos, la reflexión sobre el fenómeno migratorios, los fenómenos migratorios y el fortalecimiento de la cultura comunitaria serán los ejes de una amplia agenda de actividades que recorrerá distintas regiones de Chiapas durante los próximos meses a través del ciclo documental Mirador, Historias sin Fronteras. Jorge Bleschuber, presidente de la Fundación Siembra Arte, señaló que el encuentro tendrá lugar del 11 de junio al 15 de julio en una muestra integrada por 5 producciones cinematográficas que abordan temas relacionadas con la migración y la relación entre México y Estados Unidos. Explicó que el proyecto se desarrolla en coordinación con DocsMX, Festival Internacional de Cine Documental de la Ciudad de México, y busca ampliar el acceso a la oferta cultural más allá de las grandes ciudades. Ellos lo que quieren es universalizar el acceso a la cultura, y por ello, dicen, las proyecciones no se limitarán a Tuxtla Gutiérrez, sino que llegarán a otros municipios. De acuerdo con los organizadores, las funciones serán completamente gratuitas y se realizarán en 13 sedes distribuidas entre casas de cultura, espacios comunitarios y foros independientes. Durante la presentación, Ivana Villatoro, presidenta del Colegio de Estudiantes de Derecho del Estado de Chiapas, destacó que las actividades buscan generar diálogo sobre temas que pocas veces son abordados públicamente en la entidad, particularmente aquellos relacionados con derechos humanos y movilidad humana. Además de las proyecciones, se impartirán talleres, conferencias y actividades formativas sobre derechos humanos y derecho migratorio, con el propósito de que el público cuente con herramientas para comprender mejor las problemáticas abordadas en los documentales. Blechuber subrayó que la Fundación mantiene una estrategia de trabajo basada en los llamados semilleros artísticos, programas enfocados en acercar disciplinas como literatura, cine y teatro a jóvenes de distintas comunidades. El objetivo, dice, es acompañar a las juventudes y generar nuevas generaciones de lectores, escritores y creadores en Chiapas, expresó.
0: 7:46, 7:46, y familiares y compañeros de Sheila Yaletzi Reyes, desaparecida desde el 13 de mayo en Tapachula, realizaron una manifestación ante la Fiscalía de Distrito Fronterizo Costa para exigir avances en la investigación, ya que cuenta con ficha ámbar. Paula López Méndez y Leonardo Reyes Navarro, padres de la joven de 25 años, explicaron que presentaron la denuncia un día después de su desaparición y hasta el momento no existen resultados de parte de las autoridades. Ella prestaba sus servicios en el CONAFE, en la comunidad Dorados de Villa, en donde tienen su domicilio sus familiares, quienes, al igual que sus compañeros de trabajo, pidieron la agilización de las investigaciones al existir una ficha ámbar de búsqueda. Reyes explicó que la jovencita salió de su domicilio solamente llevando consigo su celular y una tarjeta bancaria, y la última comunicación que tuvieron con ella es que estaba en una plaza comercial. Dijo que la única información que les han dado las autoridades es que están haciendo todo lo posible para localizarla, pero no hay nada hasta el momento. Por su parte, la madre de la joven incluso envió un mensaje a su hija señalando que si se fue por su voluntad, se comunique y que regrese con su familia. Isabel Escobar, auxiliar de operación de CONAFE, explicó que Sheila Yaletzi tiene el respaldo de sus compañeros de trabajo, con quienes coordinaba todas las actividades que realizaban con sus grupos de estudiantes, por lo que se sumaron a la exigencia de agilizar esta investigación. Esto allá en Tapachula, con la desaparición de la joven desde el pasado 13 de mayo.
9: Y el día de ayer, alumnos y padres de familia de las extensiones del Instituto Tecnológico de Tuxtla Gutiérrez, con sede en Bochil, Venustiano Carranza y Palenque, se volvieron a manifestar a las afueras de dicha institución para solicitar la reapertura inmediata en favor de una educación pública gratuita y de calidad. Ahí estuvieron padres de familia acompañando a sus hijos, y bueno, algunos de los alumnos mencionó lo siguiente.
10: ¿De qué campus eres?
11: Mi nombre es Brianna Melissa Gómez Torres, soy del campus de la extensión de Bochil. Venimos pues a ver de que pues nos den la reapertura de nuestro plantel, porque pues creo que, como bien saben, nos avisaron el día jueves, me parece, que pues lo iban a cerrar, que por falta de recursos. Cuando no sé la verdad de qué recursos se hablan, cuando nuestra institución está en muy malas condiciones. Para empezar, el agua. Pues no tenemos agua como tal, pues los maestros son los que compran los tinacos de agua. Las ventanas ya están por caerse. Cerramos los salones con candado porque pues, ni siquiera sirven para ponerles llave. Pues, no sé, supongo yo que nada más el pago de los maestros, porque pues de ahí no contamos con ningún otro recurso en nuestros.
12: Oye, ¿y esto qué representaría para ustedes?
11: Pues la verdad pues sí es algo difícil, pues porque no todos tenemos los recursos para tomar las otras supuestas alternativas que nos dieron, porque dieron tres, que era la presencial, la mixta y la virtual. Pero ya a la hora de hablar, pues que nada más que porque somos de extensión, solo la virtual.
12: Oye, en tu caso, ¿qué ingeniería estudias y esto qué tan difícil sería llevarlo en línea?
11: Pues es
13: lo primero que vemos al llegar.
9: Eso es parte de lo que mencionó una de las alumnas, precisamente. Ella llegó a la capital del estado exigiendo otra vez esta reapertura. Apenas la semana pasada les avisaron que se iba a cerrar y ya escuchábamos, la única oportunidad que tienen ellos es de tomar sus clases de manera virtual, no hay otra opción. Y entonces, pues bueno, ellos están preocupados porque dicen es importante estar en las aulas, porque si no, no les van a prestar la atención adecuada. A pesar de todas las carencias que han tenido en esa institución, pues bueno, ellos necesitan esta educación. Lo vuelven a repetir, acompañados de sus padres, que sea una educación pública, gratuita y de calidad. Esperemos que pronto puedan tener pues una respuesta a favor ante lo que están solicitando. Son las 7:51. Vamos al siguiente corte.
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0: Son las 7:53 a.m. Cristian Salazar está ya listo con la información deportiva de este día. Cristian, te saludamos con mucho gusto. Buenos días.
1: Hola, Carmen. Muy buenos días, amantes del deporte. Es tiempo de información y arrancamos hablando de la selección mexicana de fútbol y de lo que será esta preparación que sigue por delante de cara a la Copa del Mundo del 2026. Y es importante que, bueno, después de que se dio a conocer la lista de 26 integrantes que serán parte del combinado nacional, 12 de ellos estarán repitiendo después de su participación en la edición del 2022. Empezando con Guillermo Ochoa, quien logrará su sexta Copa del Mundo tras haber estado de forma interrumpida desde Alemania 2006. Y aunque, bueno, en teoría se cree no será titular, pero bueno, estará participando y respaldando con su experiencia en este mundial a los arqueros, principalmente al Tala Rangel. En la defensa, Jorge Sánchez, César Montes, Johan Vázquez y Jesús Gallardo repiten. Ellos estuvieron en el mundial pasado y, bueno, se perfilan para ser titulares. Hay que decir que, bueno, aparte de ellos, jugadores como Orbelín Pineda y Edson Álvarez también han vuelto a ser elegidos como piezas importantes para el equipo. Y Luis Romo, quien hace 4 años militaba en los Rayados de Monterrey, ahora con un nivel más óptimo y también con la experiencia que le caracteriza y el trabajo que ha hecho con Chivas, estará regresando a este mundial. Luis Chávez, quien me parecía no iba a participar por un tema de lesión, también vuelve a una Copa del Mundo, recordando que hizo gol en Qatar 2022. Y en la parte ofensiva, tanto Roberto Alvarado, de gran temporada con las Chivas, como Alexis Vega, quien fue fundamental en el bicampeón Toluca, estarán presentes. Y bueno, obviamente por ahí está Raúl Jiménez, delantero del Fulham de la Premier League, con el cual cerró su temporada anotando 9 goles en 36 partidos. Y se espera que sea importante también para el desarrollo de la selección mexicana en este mundial. Así que 12 elementos estarán repitiendo en lo que será este mundial 2026, que tiene sede en México, Canadá y los Estados Unidos. Se está desarrollando el abierto francés, el Roland Garros, ya en la ronda de los cuartos de final. En la rama varonil se está jugando ahora mismo el duelo entre el español Rafael Jodar y Alexander Zverev, el alemán número 3 clasificado, y que es una de las cartas fuertes para poder llegar a la gran final. Más adelante, Jakub Mensik de la República Checa se mide a Joao Fonseca, el hombre que eliminó en su momento a jugadores como Novak Djokovic, y también Casper Ruud tiene esta oportunidad más adelante en el cuadro varonil. Mientras que con las damas también hubo actividad y van a seguir avanzando también ya hacia la ronda de las semifinales, esto en el Roland Garros 2026. Las noticias en esta mañana, y con ello le recordamos que el deporte no solo se ve, también se practica. Para Suprema Noticias informó Cristian Salazar.

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1: Son las 7 de la mañana con 58 minutos. Este es el aviso 305 del Servicio Meteorológico Nacional que nos informa de lluvias puntuales intensas en Puebla, Veracruz, Oaxaca, Chiapas y Tabasco. En el caso de San Cristóbal de las Casas, la temperatura en ese momento marca 15 grados. Llegaremos a una máxima de 24 grados y existe probabilidad de lluvia. Para hoy es de un 85%. Nuevamente se observan chubascos tormentosos con cielos cubiertos. Así que es importante que tome en cuenta esta información. 85% de probabilidad de lluvia para las próximas horas. La salida del sol fue hoy a las 5:36 y se ocultará a las 18:40.
2: 7:59 y nada más recordarle en la parte final del espacio de noticias que para hoy se tienen previstas las llamadas liberaciones de casetas, que son movilizaciones en algunas casetas, como por ejemplo en la de Chiapa de Corzo. Ahí va a haber movilización por parte de integrantes del Sindicato Nacional de Trabajadores de la Educación, la Coordinadora Nacional de Trabajadores de la Educación. También van a estar allá en la caseta de Ocosocuautla, en Ocuilapa, a partir de las 9:00 a.m. y hasta las 2:00 p.m. en estas movilizaciones denominadas como liberación de casetas. Repetimos, en la caseta hacia la capital chiapaneca, ahí habrá movilización en la de Ocosocuautla, Ocuilapa, a partir de las 9:00 a.m. y hasta las 2:00 p.m. de acuerdo a la información. Carmen, de esta manera llegamos al final del espacio de noticias.
1: Nos despedimos, Saskia, le deseamos a todos lo mejor, cuídense mucho, disfruten de este día y nosotras nos despedimos. En este momento hacemos también la invitación para que se queden en compañía de Luis Javier Salazar, quien estará acompañándolos en los próximos minutos. Nosotras nos vamos y las noticias regresan a las 2:30 p.m. Hasta la próxima.
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0: fieles y acompañantes amigos, muy buenos días.
1: Aquí ya estamos todos.
0: ¿Cómo están? ¿Cómo les va? Saludándoles con el gusto y con el placer de siempre. Su amigo y servidor, Luis Javier Salazar, el capitán del amor. Es un placer acompañarles la mañana de este martes, 2 de junio del año 2026. Hoy es martes 2, mes de junio, y es el año 2026. Esta es la gran presentación estelar de su programa por excelencia, La Ruleta. En XHWM95.3 FM, Suprema Radio. Este es el programa que le quita el sueño. El programa que hace de sus mañanas las más especiales. De sus días los más divertidos. Siempre sacándole una sonrisa. Pongo a su entera y completa disposición nuestros medios de comunicación y participación en el programa. Ya estamos listos para recibirlos y para apapacharlos de la mejor manera. Si quiere llamar directamente a cabina y platicar con un servidor, llame en este momento a nuestro número oficial, número exclusivo para llamadas telefónicas. Marque en este momento el 967-6780640, comunicándose a la extensión número 106. Le repito una vez más. Si quiere llamar directamente a cabina y platicar con un servidor, llame ahora al 967-6780640, comunicándose a la extensión número 106. Ahí le va el numerito, anótelo.

Si quiere llamar a cabina y tiene la opción para marcarme, si quiere mandarme un WhatsApp, ya está disponible el WhatsAppero oficial de la ruleta. Si no lo tiene, anótelo. Ahí le va el número oficial del WhatsAppero de la ruleta. 967-195-3473. Le repito una vez más el WhatsAppero oficial de la ruleta, el número oficial del programa. 967-195-3473. Ese es el número oficial del WhatsAppero de la ruleta. Y yo le pregunto a Raimundo y todo el mundo, ¿están listos? ¿Están listas? Es el momento que me digan, sí, sí, sí, Luisito, estamos listos. Estamos listas. Puntualizamos las 8 de la mañana, 12 minutos, tiempo del centro de la República Mexicana. Es momento de girar la ruleta. Y arrancamos el programa siempre bien movidos y animados. Arrancando el mes de junio y arrancando con todo el ánimo. Presentamos a Parchís y su grupo Del Mar. Aquí está el secreto.

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1: La ruleta. ¡Qué sabroso! Arrancamos con la ruleta de los éxitos movidos, una composición de Mateo del Fraile, El Secreto, con Parchís y su grupo Del Mar. Un fuerte abrazo a la familia Vázquez Domínguez, que ya me escuchan, ya me acompañan desde la colonia Salsipuedes. Han quedado complacidos. Aquí en la ruleta presentamos de todo. Desde salsa, bachata, reggaetón, cumbias, cumbias sonideras, tropicales, duranguense. Los más grandes estrenos, como los temas de antaño, las viejitas pero bonitas. Lo tenemos todo, solo en la ruleta. Momento de escuchar las voces de los ruleteros y ruleteras. Les damos la más cordial de las bienvenidas. Adelante, doña Vicky. Hasta Teopisca, Chiapas. Buenos días y bienvenida.
3: Buenos días, Luis. Me llamo Mayrin. Un saludo para mis hermanos. Estamos escuchando la ruleta.
1: Ajá.
3: ¿Me puede complacer con una canción?
1: Dígame.
3: De Michael Pire. Hoy no tenemos clases. Estamos escuchando su programa porque queríamos escuchar la canción y nos gusta mucho con mis hermanitos. Gracias. Bendiciones para usted. Que pase bonito día.
1: Gracias. Hasta Teopisca, Chiapas, doña Rubí. En Avenida Sensotles, en la colonia Raza. Le escuchamos con mucho gusto.
4: Buenos días, Luisito. ¿Me puede mandar un saludo a mi abuelita Tona, a mi papá Rafael, a mi mamá Cristina, a mi hermanito Cristian y a mi perrito Toby? ¿Y me puedes pasar la canción de Micaela?
1: Ajá.
4: Pues a ver, gracias. Bendiciones para tu programa La Ruleta.
1: Gracias.
4: Y me llamo Rubí, me mandas un saludo a mi abuelita Mari.
1: Gracias, Rubí, por acompañarme. Un abrazo a la distancia. Me da mucho gusto escucharte, a tu abuelita, a tu perrito Toby y a tu familia. Adelante a la familia Bautista desde Ocosingo, Chiapas.
5: Lucito, bendiciones de desde Ocosingo, Chiapas. Te pido un favor de que mande unas felicitaciones a mi nieta Agnes Marían, aquí en Ocosingo, que hoy cumple años, seis añitos. Sin mucha molestia, Lucito, y bendiciones.
1: Un abrazo a la distancia hasta Ocosingo. Bienvenidos y qué placer me da saludarlos en esta bella oportunidad. Gracias a la raza ruletera que ya se comunica, que ya participa y está al pendiente del programa. La ruleta no para y vamos a ver con qué nos sorprende. De los éxitos para mover el Cuerpower presentamos al Grupo Cañaveral de Humberto Pavón y la Sonora Dinamita. Grupo Cañaveral. Aquí está la cadenita. A bailar con la ruleta.

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Puntualizamos las 8:32 tiempo del centro de la República Mexicana. Tenemos una temperatura actual de 18 grados Celsius. Estamos muy contentos de anunciarles que la próxima semana estaremos iniciando un nuevo proyecto en Suprema Radio. Sí, estoy muy emocionado de poder avisar e informar y comentar que la próxima semana nos vamos a poner en modo mundialista. Estamos a menos de una semana para el arranque de la Copa del Mundo de la FIFA y Suprema Radio se pone en modo mundialista. ¿Quieres saber más detalles? Más adelante le cuento todo y de todo. Pero realmente estamos fascinados de poder compartirle este proyecto que lo hemos preparado con mucha antelación, con mucho amor y con toda la dedicación del mundo. Más adelante le cuento todos los pormenores de este proyecto que estamos por lanzar la próxima semana en Suprema Radio. Si quieres saber de qué se trata, quédese conmigo hasta el final del programa. Y hablando de personas estelares, ya está aquí, ya llegó el mero mero petatero. El gallito de gallitos. El papá de los pollitos, el más guapo de guapos. El pipiris nice. El gallito feliz que le canta a los niños de San Cristóbal, a las familias.

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0: Ya está aquí el gallito de gallitos. Muy contento de saludar a todo San Cristóbal. Un abrazo para mis niños y niñas que ya se van a la escuela, bien guapos y guapas, al Templo del Saber. Si usted tiene algún pendiente, algún mandado, algo importante que realizar, que no le agarre la prisa, que no le agarre la hora. Póngase tiempo con nosotros, 8 de la mañana, 35 minutos. Véngase para acá, mi gallo, ¿eh? Véngase para acá. No tenga pena. Véngase para acá. ¡Échele!
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0: ¡Fuerte! ¡Ah! ¡Qué bonito canta mi gallo! ¿A poco no? ¡Canta precioso y chulo de precioso! Con todo el ánimo de canta, le canta a usted para que se rive y se motive. ¡Adiós a la flojeritis! ¡Adiós a las malas vibras! ¡Adiós a la flojeritis y a echarle ganas al día! Estamos arrancando junio y hay que poner la mejor actitud y el ánimo que nada nos cuesta. ¡Échale mi gallo! ¡Eso! ¡Qué bonito le canta y para que se vive mucho más!

Vamos a ver con qué nos sorprende la ruleta. De las clásicas para bailar. De las viejitas pero bonitas. Desde Bella Corona, Jalisco, México, aquí está Banda Machos. Al gato ya.

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2: 8:39.
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12: ¡Es la ruleta! Y estamos encantados de acompañarles. Un fuerte abrazo para quienes no pueden llamar, no pueden escribirnos, pero nos tienen a todo volumen. Muchísimas gracias. A mis amigos amos del camino, a mis amigos locatarios y locatarias, a mis amas de casa, a mis niños y niñas que van a la escuela, a los maestros de la obra que están trabajándole, un abrazo y todo el éxito, que Dios les cuide. A mis amigos de los talleres mecánicos, de los talleres de hojaletería y pintura, un fuerte abrazo y mis más sinceros deseos. Momento de llamar a la perrita consentida, a la perrita Blue.
13: El correo ya llegó, anunciando su canción, y gritó con emoción, ¡correo!
12: Gracias a la raza ruletera que ya se comunica, un fuerte abrazo para mi apreciado Jerry Fuentes y a su esposa doña Tania Ruth. Para sus pequeños Naomi, Gerardo, Aniel y Noah, que escuchan en familia la ruleta, un abrazo mi Jerry. Bienvenido y qué placer me da saludarte en esta oportunidad. A doña Lupita Ramos desde el santuario, me pide la canción de La Peinada de Grupo Chicapalá. Buenos días, doña Lupita, mi apreciado Paquito, que ya me escribe como doña Mechita. Yamechita de Bonifaz, que ya anda en modo mundialista. Ah, eso me parece perfecto, Mechita. Saludo a don Amado Hernández Reyes, así como doña Yuli Porras y don Pedrito, que me escuchan desde el Ojo de Agua, allá en la zona norte de San Cristóbal. A mi querido Rudo Ruiz, en el barrio de Mexicanos. Buenos días, mi apreciado Rudo. A doña Florecita Herrera, desde el barrio del Cerrillo. Me pide la canción de la Yaquecita. Buenos días, doña Florecita, placer en saludarla. Me escribe doña Teresita, desde el barrio de Tlaxcala. Qué honor leerle, doña Teresita. Mi apreciado Gabo, me pide lo más reciente de Nativo Show, Sorbito de Champagne. Un abrazo, mi apreciado Gabo. Así como Araceli Nájer, un abrazo, Ara, ¿cómo estás? A doña Laurita Elena, desde San Juan de los Lagos. Don Luis Aver, buenos días, ¿podría pasar un saludo para mis hermanos? Porfirio Marcelino, ya que está cumpliendo sus 49 primaveras. Él escucha en Estados Unidos, le mando un fuerte abrazo a la distancia. Lo quiero muchísimo y que pronto regrese. De parte de su hermana Lauri, gracias, don Luis Aver. Hasta los Estados Unidos enviamos nuestro abrazo y nuestra sincera felicitación a Porfirio Marcelino por sus 49 años de vida. Hasta allá suena la ruleta. A doña Marifer desde Terejapa, Chiapas. Me pide una melodía de Ilusiones de Los Ángeles de Fuego. Buenos días, doña Marifer. A mi apreciado Rubén Turbina. Un saludo cordial a los 327 programas de haber iniciado la ruleta. Gracias, mi Robert, por los buenos deseos. Zacari, hasta Terejapa, Chiapas. Don Luisito, buenos días. Hoy quiero felicitar a mi tía Normita, que se encuentra de manteles largos, está cumpliendo años. Que Dios la bendiga y le dé muchos años más de vida y de mucha salud. La queremos mucho de parte de sus sobrinos, que la quieren, Cari y Karim. Y también de parte de su cuñada, que la quiere muchísimo. Y que viva la cumpleañera. Un abrazo, doña Normita, para que vea cuánto la quieren y cuánto la adoran. A mi querido José. Buenos días, mi Javier. Ya estamos en sintonía en este martes 2 de junio. Damos gracias a Dios por otro día más de vida, éxitos y poder estar escuchando tu programa. Saludos y bendiciones a todos los ruleteros y los y las ruleteras que te envían audios. Un abrazo, mi apreciado José, hasta el barrio de Fátima. Saludo en el barrio del Santuario, mi apreciado Jera Martín Ballinas. Un abrazo, Jera. Bienvenida. Como Paquito Cruz del Cerrillo, que no se pierde la ruleta. A Cristi Moreno, desde el barrio de Santa Lucía. Gracias por estar aquí. Así como doña Luisita, en el barrio de San Ramón. Buenos días, Luisito. Como siempre, escuchando tu programa con esa música tan bonita. Es para ustedes, doña Luisita, y con todo el cariño del mundo, dando lo mejor con todo el corazón. Continuamos en la ruleta, porque no paramos por nada y la ruleta no se detiene. Y ya que estamos de buen ambiente, vamos a bailar al ritmo de los hijos del pueblo. Véngase para acá, mi Anacleta. Aunque deje tirado su kite, no importa, así la amo y así la quiero. Ya llegó, ya está aquí la Yaquecita. 12 minutos y serán las 9. Buen provecho.

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1: 8:51. 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

Le deseamos el mayor de los éxitos en todo lo que emprende y realice en todos los ámbitos de su vida. En el ámbito laboral, en el ámbito personal, ámbito profesional. Que todo le pinte de maravilla, ¿eh? Gracias infinitas. Y bueno, tenemos un corte de energía eléctrica, es lo que nos están comentando. Esperemos restablecer ya la energía en algunos puntos de la ciudad. Saludo con afecto a don Jesús en fraccionamiento La Gloria. Un saludo para la agrupación Rivera Musical, que ellos son de Zacualpa, ya que tocan muy bien y son recomendables de parte de Chuy. Lo escuchamos acá por el Cebetis. Me pide la canción de Ilusión 98 con Veloz de la Sierra. Gracias y excelente día, mi buen. Saludos y bendiciones. Saludo con afecto a la agrupación Rivera Musical. Un abrazo a todos sus integrantes, a su director y a todos los muchachos que conforman a esta agrupación chiapaneca, orgullosamente de Zacualpa, Ecatepec. Un abrazo y todo el éxito a doña Luz Maldonado en el barrio de Tlaxcala. Saluda con afecto a sus nietos Sofi y Ulises, que ya se fueron a la escuela, y para sus queridas hijas Lili, Francisca, Vicky, Gaby, su yerno Benjamín Méndez, que escuchan en sus trabajos hasta la calle Venecia 1 en el barrio de Tlaxcala, por estar aquí, por acompañarnos en la ruleta. Dice doña Luisita: gracias Luisito, nos levantamos con sueño, pero escuchando la música tan bonita que pones, se nos va todo. Que tengas un excelente martes. Muchas gracias, doña Luisita. Muy gentil y muy amable por estar aquí en la ruleta y por acompañarnos a diario. Muchas gracias. No paramos en la ruleta. 3 minutos y serán las 9. Vamos a ver con qué nos sorprende. De los éxitos para bailar, de las nuevas producciones musicales, de la música tropical. Aquí está una colaboración de Nativo Show y el grupo Mojado de José Luis Dávila. Sorbito de champán. De lo más nuevecito.

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2: 9-1.
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0: 9 de la mañana, 4 minutos. Buen provecho. Si está desayunando, está por desayunar, buen provecho. Es la ruleta con este ambientazo que suena y retumba.
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0: Bien contentones estamos de estar con ustedes. Y bueno, tal como lo anunciábamos, la próxima semana vamos a arrancar un nuevo proyecto en Suprema Radio. Y tendré el placer de estar con mi hermano Cristian Salazar en un proyecto que se va a llamar Supremacía Mundialista. La próxima semana, próximo lunes, estamos arrancando este proyecto. Es un proyecto que hemos preparado con mucho amor, con mucha dedicación. Proyecto dedicado a la Copa del Mundo. Por tercera ocasión, nuestro país será sede de la Copa del Mundo. Por segunda ocasión, Estados Unidos. Y por primera vez, Canadá. Será un programa de entretenimiento informativo, pero también muy interactivo. Sé que le va a encantar. Para que nos acompañe la próxima semana, próximo lunes, estamos arrancando Supremacía Mundialista. Así que le recomiendo que esté pendiente de la programación de Suprema Radio para que se entere más de los pormenores que tenemos para usted, porque sé que le va a encantar. La propuesta está muy interesante. Y será un honor estar con mi hermano Cristian Salazar juntos en este proyecto de Supremacía Mundialista que arranca el próximo lunes en Suprema Radio. Estén atentos y pendientes. Un abrazo con todo el afecto del mundo en esta mañana a mi querido Mauri Jiménez desde Montes Azules. Bendecido martes, don Luisito. Le enviamos un saludo a doña Lucy y don Raúl de la Isla. Fuimos sus vecinos hace unos meses. Un abrazo para doña Lucy y don Raulito. Hasta la colonia La Isla con todo el afecto y el cariño del mundo. Y les agradecemos su preferencia. Y es el momento de compartirle a usted la frase del día. Así como hay música movida, prendida y llamativa, también hay frases que nos motivan. Escucha la frase de este día. Recuerda que los grandes logros comienzan con pequeños pasos. ¡Sigue adelante! Ahí te va de nuevo la frase de hoy. Recuerda que los grandes logros comienzan con pequeños pasos. Sigue adelante. A veces uno dice, ¿será que lo hago o no lo hago? ¿Será que va a valer la pena o no? Pero recuerda que los grandes logros comienzan así, de pasito en pasito. Cuando vienes a ver, la vida te ha premiado con lo que has cosechado. Y para eso se requiere de preparación, de humildad, de dedicación, de compromiso, para que todo lo que puedas efectuar en la vida se cumpla. Así que no dudes ni tantito de tu capacidad ni de ti. Tú afronta las cosas de la mejor manera y te darás cuenta que todo valdrá la pena. Recuerda que los grandes logros comienzan con pequeños pasos. ¡Adelante! ¡Que nada te detenga! La frase del día en la ruleta. Gracias por estar aquí con nosotros. Nos vamos a la pausa. Es breve. Y volvemos de Bolón Ping Pong. Recuerde, en vivo le acompaña la ruleta.

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1: 9:09.
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0: Mandamos un saludo para nuestro amigo Luis Javier Salazar del programa La Ruleta en el 95.3 de FM Suprema Radio, ahí donde suena la música de sus amigos del Internacional Grupo
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0: muchachos, ¿cómo están? Verano caliente, verano caliente.
1: Eso, con buen ambientazo, le estamos acompañando la ruleta.
0: Caliente.
1: Un abrazo para doña Socorrito, que me llamó al programa hace unos instantes. Escuchando desde San Felipe Catepec. Un abrazo para usted y su apreciable familia. Y gracias por estar aquí en la ruleta, por acompañarnos todos los días. Saludos del barrio de Fátima, Lupita Ibarra, y a su nietecito Iván Santiago Díaz Constantino. Y a la familia Díaz Ibarra. Siempre escuchando la ruleta. No se pierden por nada el programa. Muchas gracias.
0: La noche, la disco.
1: Continúa la ruleta con este ambientazo de primera para usted. A ver con qué nos sorprende. ¡Ah, qué clásico! De los grandes éxitos.

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2: 9:20.
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0: Saludo en esta mañana a Adrianita Rodríguez. Gracias, Adri, por escribir y por estar aquí en la ruleta. Me pide saludar a la química Yuri. Hoy está de plácemes. Un abrazo, química, que Dios la bendiga y que la pase increíble. Hasta la tierra de las gardenias, Villaflores, Chiapas. Saludo a Mari, una fiel oyente del programa. No se pierde por nada la ruleta. Gracias, Mari. Saludo hasta el barrio del Relicario, Efrén Zúñiga. Me pide saludar a su niña Génesis, Aitana Zúñiga. Y la melodía de Gitana Quiéreme de Grupo Chicapalá. Un abrazo, mi Efrén. Bienvenido. Y qué placer me da saludarte. ¿Qué dice doña Toñita, la voz de la experiencia? La escuchamos. Adelante, doña Toñita. Buenos días. Bienvenida.
1: Muy buenos días, don Luis, capitán del amor. Mucho gusto en saludarlo a usted y a todo su público. Pues aquí estamos escuchando la ruleta en este martesito, que deseo que le vaya muy bien en este día, que todo lo que usted emprenda sea con mucho éxito, le vaya de maravilla. Pues primeramente felicitarlo por este nuevo programa que va usted a hacer con su hermano Cristian. Pues espero que tengan muchísimo éxito, como todo lo que usted emprende, que es de mucho éxito. Pues muchas felicidades a los dos y por acá los estaremos escuchando. Mucho, mucho ánimo y mucho éxito. Le deseamos de todo corazón.
0: Muchas gracias.
1: Pues la frase de este día sí es muy cierta, porque a veces uno duda si le va a uno a ir bien en un nuevo proyecto, en un nuevo negocio que haga uno, pero pues hay que tener confianza primeramente en Dios y en la capacidad de cada persona, que sí se puede, que cuando uno piense positivamente lo vamos a lograr, porque pues ahora sí que tener mucha confianza en uno mismo. Pues muy bonita frase en este día. Pues ahora sí que, como dice un señor, pues el tiempo es oro. Entonces vamos a mandar los saludos a mis hijas, saludos a mis nietas, a mis nietos, a don Irving, a Genoveva, a doña Marcelita y a todos los ruleteros y ruleteras, que les vaya muy bien en este día. Pues que pasen un bonito martesito, que Dios los bendiga, mañana lo estaremos escuchando. Hasta luego y muchas gracias.
0: A usted, doña Toñita, saludo a don José Luis Vázquez Barrios. Amigo Luis Javier, muy buenos días, un saludo para Lulú Reyes, Hilda Rey Salas, Villanay Salinas y José Luis Vázquez Barrios, equipo del área de pediatría del Hospital de las Culturas. Te escuchamos cada mañana con tu programación alegre. Un fuerte abrazo a todo el personal que realiza una labor extraordinaria en el área de pediatría del Hospital de las Culturas. Un abrazo con afecto. En todos los rincones suena Suprema Radio y la ruleta. A doña Elenita Urbina en el artículo 115. Buenos días, doña Elenita. Qué placer saludarla, como doña Mechita Díaz, en la calle José María Morelos 15, en el barrio de San Diego. Me da mucho gusto saludarla y bienvenida a la ruleta. No nos detenemos y la ruleta continúa. A ver con qué nos sorprende. Y ya que estamos hablando de éxitos movidos y perrones, ¿qué le parece esta tonada del grupo Chicapalá? Aquí está la peinada. ¡Échale!

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1: 9:33.
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0: Así suena y así se escucha la ruleta, siempre alegre. El programa de la buena vibra está con usted acompañándole en Suprema Radio. Las 9:36 a.m, tenemos una temperatura actual de 19 grados Celsius. Estamos transmitiendo en vivo y en directo y a todo color desde nuestras cabinas principales, oficinas centrales y cabina de Suprema Radio desde Crescencio Rosas 12 en el barrio de Santa Lucía. Aquí estamos en vivo para todos ustedes desde San Cristóbal de las Casas Chiapas, México. Para todo el resto de la bella y hermosa República Mexicana, los Estados Unidos y más allá de nuestras fronteras. Buenos días, favor de felicitar a la doctora Ana García Valdés, ya que hoy está cumpliendo años. La felicitan las enfermeras Claudia y Verónica Vázquez Gómez. Un abrazo a la doctora Ana García Valdés, que la pase increíble, que me la apapachen mucho y que coma mucho pastel. Más adelante, sus mañanitas. ¿Qué dice Vita Muñoz? No está contento, está en Ohio. Adelante, Vita Muñoz, fiel oyente a la ruleta. Adelante, buenos días.
1: Hola, mi estimado Luis Javier, muy buenos días. Pues aquí, escuchando su bonito programa de la ruleta, escuchando ya las voces de los niños que también mandan sus audios. También yo me pongo contento cuando los niños pasan sus audios también, porque le da mucha alegría al programa también, como a todos los que mandan sus audios, todas las personas. Les deseo muchas bendiciones ahí para doña Toñita, también para Genoveva, doña Lupita, doña Mari, doña Victoria y otras personas ahí que mandan sus audios, para don Cris, para el amigo Rigo, que también siempre no se pierden en su bonito programa. Y a todos los ruleteros les deseo que tengan un maravilloso día y aquí lo seguimos escuchando, mi estimado Luis Javier. Ya de rato estoy escuchando su programa, pero hasta ahorita me estoy reportando y aquí todo sin novedad. Un día muy asoleado, bonito está el clima ahora, pues gracias a Dios. Y aquí lo seguimos escuchando, mi estimado. Bendiciones para usted y a todos los ruleteros y a todas ruleteras, niños y niñas también. Bendiciones para cada uno de ellos. Y aquí suena la ruleta.
0: Gracias, Vita Muñoz, hasta Ohio, Estados Unidos. La ruleta le trae también grandes sorpresas. Sé que le va a encantar y le va a fascinar, ¿eh? Vamos a manejar un día específicamente del programa para estrenos, porque en la ruleta también tenemos estrenos, pero vamos a dedicarle un día a la semana a los estrenos, porque hay muchísimos estrenos. Me gusta verte. Como por ejemplo el siguiente éxito que le vamos a presentar. Y ya que estamos hablando del modo mundialista, hace unos días los 7 latinos lanzaron su más reciente producción musical llamado México está de fiesta. Y aquí está entonces para ustedes en la ruleta. Porque en la ruleta también presentamos lo más nuevecito en música. Aquí está lo más reciente de los 7 latinos. México está de fiesta. Y este es un estreno de la ruleta.

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0: Me voy a la pausa y volvemos para la recta final de la ruleta. 7 minutos y serán las 10 de la mañana.
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Estamos en la recta final del programa. Un abrazo para Rosario Álvarez. Un abrazo, Rosario, bienvenida al programa. Así como doña Agustina en Las Piedrecitas. Hola, Luisito, buenos días, te mando muchos saludos. Qué lindo programa tiene usted. Le pido de favor saludos a mis niños Edwin, Henry, Ervin. Y como siempre aquí escuchando su programa desde Las Piedrecitas. Un abrazo, doña Agustina. Qué placer saludarla, don Antolín Morales Vázquez. Les saludamos desde Villaflores, Chiapas, deseando que tenga un feliz y bendecido día, al igual que todos los ruleteros. Un abrazo, don Antolín, hasta la tierra de las gardenias. Saludo a Elisa, un abrazo, Eli, que me manda siempre mensajes bonitos, mi capitán del amor. Sabes, Luisito, gracias por estar, por existir y por formar parte de nuestro día a día. Que Dios bendiga tu camino, cuide de tus seres queridos y llene tu corazón de paz, esperanza. Que tengas muchos motivos para sonreír siempre. Que hoy recibas tanto amor como el que das a los demás. Un abrazo a la distancia. Excelente martes con el cariño de siempre. Tu amiga Elisa. Gracias, Eli, por tan bellas palabras. Felicitamos en esta mañana a don Porfirio Marcelino por sus 49 años de vida. Escuche en los Estados Unidos. También felicitamos a la tía Normita, que se encuentra de manteles largos. Está cumpliendo años. Que Dios le bendiga y le dé mucha salud de parte de sus sobrinos, que la quieren mucho, Cari y Karim. También un abrazo para la química Yuri, así como nuestro afecto a la doctora Ana García Valdés, que está de plácemes de parte de las enfermeras Claudia y Verónica Vázquez Gómez. Un abrazo con todo el afecto para nuestros cumpleaños. Aquí están las mañanitas.

Un abrazo para Bechita Rebollo, un abrazo Bechita para ti y tu familia. ¡Ya nos vamos! De esta forma llegamos a la parte final de la ruleta, agradeciéndole a usted el favor de su valiosa preferencia y atención. Si Dios lo permite, mañana volvemos en punto de las 8 de la mañana. Continúe con Suprema Radio, ya está listo Miguel Narváez. Y sesión grupera, que la pasen increíble. Y como dice mi gente, vámonos. Y yo les digo una cosa, buenos días Chiapas. Hasta mañana, primero Dios. Buenos días.

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11: 10:08.
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Hola, ¿qué tal? ¿Cómo están? Muy buenos días, bienvenidos, bienvenidas, como siempre. Sean todos ustedes quienes ya nos siguen a través de la frecuencia de XHWB 95.3 FM, a través de internet de www.supremaradio.com, a través de la aplicación móvil de WB, aplicaciones de radio online del mundo, dispositivos de Amazon Alexa. Mi nombre es Miguel Ángel Narváez, con su Miguel Narváez, y listos estamos ya para llevarles toda la programación con nuestra música regional mexicana. Gracias por acompañarnos en esta maravillosísima mañana de martes 2 de julio de 2026. 10 de la mañana con 11 minutos 33 segundos, temperatura muy agradable. El termómetro marca 20 grados Celsius en el centro de San Cristóbal de las Casas, Crescencio Rosas número 2, oficinas y cabinas de Suprema Radio. Fuerte abrazote. En verdad, a quienes ya nos siguen, casita, trabajo, automóvil, viajando por las carreteras del estado de Chiapas, donde quiera que se encuentren, a quienes nos hemos incorporado a las actividades laborales, en verdad, el mayor éxito del mundo. Buen provecho a quienes quizá en ese momento estén en el horario del desayuno. Gracias también por ser parte de la familia Suprema, sesión grupera. 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Y por ellos, gracias a ellos y ustedes quienes nos siguen, casita, trabajo, automóvil, viajando por las carreteras del estado de Chiapas y donde quiera que se encuentren, gracias. Servidor estará detrás de los micrófonos de W hasta minutos antes del mediodía para llevarles toda la programación con nuestra música regional mexicana, los comentarios de nuestros patrocinadores, por supuesto, y programando los temas que ustedes quieren escuchar. Quédate con nosotros hasta minutos antes del mediodía en sesión grupera. Si los acompañas, yo sé que estás con nosotros. Saludos, saludos a todos mis amigos que ya están en sintonía de Suprema Radio. Fuerte el abrazote. Nada más y nada menos que para mi queridísima Primix Monique, que ya te va conectada. Ten un extraordinario, maravilloso día, mi queridísima Primix. Gracias por estar con nosotros en esta maravillosísima mañana de martes 2 de julio. Dos días transcurren. Qué bonito. A todos, en verdad, muchísimas gracias por estar con nosotros. Sesión grupera, pues ya estamos iniciando y mando también saludos para mi queridísimo abogado Ramiro Pineda. Fuerte el abrazote, mi querido abogado. Gracias también por estar con nosotros en esta maravillosísima mañana de martes 2 de junio, y a todos los abogados en San Cristóbal de las Casas. Mi queridísimo Carlos Sánchez, te mando un fortísimo abrazote. Saludos grandísimos para ti. Mi Cristi Moreno, no me falla. Gracias, Cristi, por estar con nosotros. A tu hermana bella y hermosa Carolina, a tu hermano el profesor Humberto y a todos quienes te rodean. Gracias, Cristi, por estar y ser parte de la familia Suprema. Gloria Rojas, en el barrio de María Auxiliadora, le mando un fortísimo abrazote. Muy buenos días. Sí, ya sabemos que está presente. ¿Cómo está, don Güero, A toda la familia Santana Rojas le deseamos lo mejor. Lorena, Angie, Nayeli, Mariel, Isaac, Jani, Arturo, Perlita, don Güero, abuelita Lucy. Y por supuesto, mi querida señora Gloria Rojas, fuerte el abrazote. ¿Todos bien? Me da muchísimo gusto. Y mejor, porque está sintonizando WM, ¿no es cierto? Gracias por estar con nosotros en esta maravillosísima mañana. ¿Quién más está con nosotros de este lado? Tocayo Miguel Aparca, que no me puede fallar. ¿Y no me fallará? Yo lo sé que ya no me vas a fallar, mi querido Tocayo. Muy buenos días. Qué gusto que nos estés escribiendo y saludándonos en este maravilloso día, mi queridísimo Tocayo Miguel Aparca. Vamos a saludar a tu esposa, tus hijos, tus nietos y, por supuesto, a ese pedacito de cielo hermoso que es Tania.
y gracias. Un super abrazo de vuelta también para ti, mi queridísimo amigo. Muchísimas gracias. Sí, actitud positiva, hay que sonreír. Sonreír siempre. Es una medicina increíble la sonrisa. Ok, saludos, mi querido tocayo, mi hermano. Gracias. Gracias, eres parte de la familia. Gracias por las cosas bellas y lindas también. ¿Cómo me ayudas también a levantarme los ánimos, mi querido tocayo Miguel? Fuerte el abrazote para ti, tocayo Miguel La Parca. ¿Ya trabajando en el taxi? Te deseo lo mejor de lo mejor. Araceli Nájera, señora bella y hermosa. Tengo un martes extraordinario junto con todos quienes le rodean. Fuerte abrazo para usted. Un apretón de manos para su esposo, sus hijos, sus nietos y toda la familia. Con muchísimo cariño. Gracias por estar con nosotros. Mi queridísima doña Florecita, le mando un fuertísimo abrazote allí en el barrio del Cerrillo. Doña Florecita, ¿cómo está? Gracias por ser parte de la familia, su prima Eugenio Sánchez. Te mando un fortísimo abrazote, mi queridísimo Eugenio. Gracias por estar con nosotros. Yuli Porras también, el Ojo de Agua no me falla ni fallará. Le mando un saludote enorme y el Ojo de Agua, mi queridísima Yuli. Normita, mis queridos amigos de Vivero, Vic Efraín, les mando un fortísimo abrazote. Mafer Mazariegos, también de las primeras en escribirnos. Rodney Ballinas, también de las primeras en escribirnos. Gracias por estar con nosotros en esta maravillosísima mañana. A todos y a todas, bienvenidos. ¿Quieres tener contacto? Llámanos al 967-678-0640. Envíanos todos tus WhatsApp al 967-679-1029 a través de la fanpage, Sesión Grupera en Facebook. Y bueno, síguelo siempre. Mándanos un mensajito de WhatsApp, es lo más fácil. Pídeme la música que quieras escuchar, todo lo que decidas, ¿vale? Sesión Grupera, estamos iniciando. Gracias, bienvenidos y bienvenidas. Me ayudan a realizar la programación 967-679-1029.

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2: Son ya las 10 de la mañana con 24 minutos, temperatura 21 grados Celsius en el centro de San Cristóbal de las Casas. Gracias a todos, en verdad, por estar con nosotros en esta maravillosa mañana de martes. Fuerte el abrazote, casita, trabajo, automóvil, viajando por las carreteras del estado de Chiapas y donde quiera que se encuentren. Fuerte el abrazote, mi queridísima Jime. ¿Cómo estás? Saludos grandísimos para ti, mi querida Jime. Gracias por estar con nosotros en esa maravillosísima mañana. Mis queridos amigos, Hugo Lisbeth, a darle con todo que es martes. Ya es hora de Nectarín con las rolas tóxicas de sesión grupera. A reventar celulares, ¿no? Fuerte el abrazo de mi queridísimo Hugo Lisbeth y a tus flacos. Ellos siempre, siempre recordándoles. Sabes que no nos escuchan de punta a punta, una en Mérida y otra en el norte. Fuerte el abrazo de tus flacos, mi queridísimo amigo. Sesión grupera, estamos contigo. 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Vámonos con la música y esto que nos está pidiendo mi queridísima Brenda y en la Concordia. Que tengas una extraordinaria mañanita, mi queridísima Brenda, deseándote siempre lo mejor. Son Grupo Duelo. Puño de Diamantes. 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
10: Son ya las 10 de la mañana con 32 minutos, temperatura 23 grados Celsius en el centro de San Cristóbal de las Casas. ¿Cómo están todos ustedes? Casita, trabajo, automóvil, viajando por las carreteras del estado de Chiapas, donde quiera que se encuentren, disfrutando de toda la programación de WM mientras está realizando todas sus actividades. La radio pionera, la primera en San Cristóbal de las Casas. Oye, ya para cumplir un año más, desde 1969, estaría un 7 de julio de 1969, que XEWM iniciara transmisiones en San Cristóbal de las Casas, ahora como XHWM, Suprema Radio. Gracias por continuar con nosotros y ser parte de la familia Suprema. 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Nos vamos con la música. Y esto nos lo pide mi queridísima Rodby Ballinas Mazariegos. Mi querida Rodby, te mando un fortísimo abrazote. Saludos a tu hermana ahí en Santa Cecilia también. Gracias por estar con nosotros. Grupo Aroma, olfato.

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1: 10:39.
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10 de la mañana, 43 minutos. Temperatura 21 grados Celsius en el centro de San Cristóbal de las Casas. Oiga, le mando un fortísimo abrazo y un saludo enorme, enorme, enorme para mi queridísima Maritza, Maritza Velasco. ¿Cómo estás, Maritza? Saludos grandísimos, escuchando. ¿Sigues allá en Mérida? En Mérida, Yucatán, madre. Fuerte el abrazote y saludos enormes hasta Mérida. Fuerte abrazo, mi querida Maritza Velasco. Gracias por seguirnos a través de la frecuencia original de San Cristóbal de las Casas. Mi querido Fer, en la delegación San Cristóbal del Colegio de Ingenieros, andar feliz, contento. Hoy ya llegó la princesa de Ciudad de México. Excelente martes. Ahora sí, feliz, contento. Y van a ser un buen rato de vacaciones, ¿verdad? Deseando de lo mejor para ti, tu esposa y, por supuesto, a tu hija, tu princesa, que ya está con ustedes y a disfrutar muchísimo, a gozar en estas vacaciones de tu hija. Lo mejor para ustedes siempre, mis queridísimos amigos. Oigan, ¿qué vamos a la música? Hola, mi querida Jime, qué gusto que estés con nosotros en esta maravillosa mañana. Ya tenía rato que no me escribías, ¿eh? El tema que me pides es con Raúl Beltrán. Gracias, gracias por estar con nosotros, mi queridísima Jime. ¿Sabes? 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Mundo de Ciegos.

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11: Son ya las 10 de la mañana con 51 minutos, temperatura 21 grados Celsius en el centro de San Cristóbal de las Casas. Oye, está lloviendo, ¿verdad? Oye, fuerte el abrazote si salen con un paraguas. Espero que no se mojen. Y si no, pues solo es agüita. No falta que llegue a casa y ya se pueden dar un bañito con agua calientita. Fuerte abrazote, casita, trabajo, automóvil, viajando por las carreteras del estado de Chiapas. Donde quiera que se encuentren, les deseo lo mejor. Terminación 7385, que no sabemos su nombre. Le mandamos un fuerte abrazote. Qué gusto que estén con nosotros. Terminación 7385. Les deseo lo mejor de lo mejor siempre. Sesión Grupera, estamos contigo. 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Oigan, ¿quieren tener contacto con nosotros? Ayúdanos a realizar la programación. Llámanos al 967-678-0640. Envíame todos sus mensajes vía celular. 967-679-1029. Mafer Mazariegos también. Te mando un fortísimo abrazote. Nos pides algo de los horóscopos de Durango. En el barrio de Santa Cecilia, siempre escuchándonos a tu hermana Romy Ballina Mazariegos, también le mandamos un fortísimo abrazote. Gracias a ustedes dos por estar con nosotros y a todos quienes nos siguen en el barrio de Santa Lucía, de Santa Cecilia. El número de WhatsApp, 967-679-1029. Vamos con la música. Está este lado. Uy, excelente cover de Pandora. Ya lo perdí. ¿Cómo te va, mi amor? Y por supuesto, lo escuchas mejor por WM.

Excelente cover con los horóscopos de Durango, de Pandora. ¿Cómo te va, mi amor? Son las 10 de la mañana con 59 minutos. ¿Qué? Así vamos un corte y ya volvemos con más. Ponte en contacto. Llámanos al 967-678-0640. Envíame todos tus mensajes vía celular al 967-679-1029.

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minutos, 11, 13 en este segundo. Gracias a todos por continuar con nosotros. Espero me acompañes durante 60 minutos más con toda la programación con nuestra música regional mexicana. Unos 57 minutitos más. Gracias a ti que lo sigues casita, trabajo, automóvil, viajando por las carreteras del estado de Chiapas y donde quiera que te encuentres. 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Gracias a todos por estar con nosotros, mis amigos de Vivero, que no me fallan y sabemos que no nos fallarán, no nos fallarán. Nunca nos piden un tema, precisamente con Bobby Pulido, Roberto Pulido Jr. y Bronco. ¡Doña Pati! ¡Qué gusto, Pati, haberte visto en la mañanita! Y qué gusto a uno ver que nos escribes. ¡Saludos enormes! Por eso llovió, mi queridísima Pati, ¿verdad? Porque ya te pones en contacto con nosotros. Desde un extraordinario día, mi queridísima Pati. Fuerte el abrazote. Sabe que se le quiere, se le estima. Ya nos vemos ahí en el gym. Jolly, Marcela, Perlita, Carachure, le mando un fortísimo abrazote. Vámonos con el tema, Bobby Pulido, Grupo Bronco. Esto es Ojalá Te Animes y lo escuchas mejor. Claro que por W953FM, la radio que se ve a través de internet, supremaradio.com.

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1: 11:09. 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
10: 11 de la mañana con 12 minutos. Temperatura 20 grados Celsius en el centro de Cristóbal de las Casas. Bajó un poquito la temperatura, un grado más, yo creo que con la lluviecita. Oye, fuerte abrazote, casita, trabajo, automóvil, viajando por las carreteras del estado de Chiapas, donde quiera que se encuentren. Gracias por ser parte de la familia Suprema. Terminación 0051. Buenos días. Primera vez que nos escribes. Qué gusto que estés y de orilla con nosotros. Eres Luisa, ¿verdad? Fuerte el abrazo. Es que lo dices muy rápido, el número de teléfono. No me daba tiempo de apuntarlo. Gracias, mi queridísima Luisa. Oye, ya te vamos a añadir, Luisa. Qué gusto que ya estés en sintonía también. Digo, bueno, en sintonía has estado, pero ahora también escribiéndonos. Luisa, te mando un fortísimo abrazote. Sesión Grupera siempre estará para ti. Y cuando necesites algún tema que quieras escuchar, mándanos el mensajito, mi querida Luisa. Repito el número despacito, ahí te va, voy a repetir el número para todos quienes quieran apuntarlo de una vez en su celular. Es el número de un servidor de Miguel Narváez y puedes tener contacto conmigo. Mándanos al WhatsApp al 967-679-1029. Ahora sí ya lo tienes, ¿no es cierto? 967-679-1029. ¿Ya? 967 6799-1029. Ponte en contacto con nosotros. Vamos con la musiquita, pero antes no, déjame recordarte que Sesión Grupera, estamos contigo gracias al apoyo de Provicele, tu distribuidor autorizado Telcel. 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Presente, por supuesto, en la programación de Sesión Grupera. Normita, bella y hermosa, gracias por estar con nosotros. Saludos a tus nietos y a tus hijas también. El tema que nos pides es con R15. Si tu boquita fuera...

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11:21, 11:21, qué rápido está pasando el tiempo. Gracias por acompañarnos y dejarse acompañar por W Vivir esta maravillosa mañana. Ponte en contacto con nosotros y ayúdanos a realizar la programación. Sesión grupera 967-679-1029. Ahí nos pueden mandar un mensajito también. Puedes mandarnos uno o llamarnos al 967-678-0640. Nuestra fanpage es Sesión Grupera. Mi queridísimo Rigo, oye, te mando un fortísimo abrazote. Bendiciones para ti y toda la familia. Vamos a saludar a tu mami Adelina, a los amigos Leo y Oscar de parte de Rigo, que siempre nos escuchan en el negocio. El saludo también grandísimo para tu esposa Toñi, los hijos Adelina, Jorge, Alex, a tus nietos bellos y hermosos, que son Jimenita, Elix, Ayanita. Ellos nos están escuchando siempre y a todo volumen, ¿verdad? En Avenida Laguna Encantada, Colorado y Montebello. El saludo también para tu hermano Chilito, su esposa Chayito, sus hijos Itro y Oscarito, quienes nos siguen siempre en calle Tonalá, en el barrio del Cerrillo. Fuerte el abrazote para ellos de este lado. Mi queridísima Maritza Velasco, fuerte el abrazote. Gracias por estar con nosotros. Vamos a la música. 11:22. Ay, nos va a dar tiempo de programar dos temitas. Sí, qué rico. El tema que me piden con la adictiva banda San José de Mesillas. Mi queridísima Patty, lista para ponerse a bailar en la adictiva. Te dirán, lo escuchas mejor por WM.

11 de la mañana con 26 minutos. Oiga, quiero un saludote enorme. Qué gusto que sí nos esté escuchando mi queridísimo Dani. Ahora sí, ¿verdad, Dani? Te mando un fuerte abrazote también, mi queridísimo amigo Dani, Jack Daniels. Fuerte el abrazo para ti, para Marita también. Un saludote y un besote bien tronadote para Marita y a Caro también, que mandó un fuerte abrazo. Qué gusto, ahora sí nos estás escuchando. Gracias por ser parte de la familia suprema. Pati también nos está escuchando el día de hoy. ¿Dónde andará nuestro querido coach Eric? Le vamos a dar el número a Eric, a ver si sí se reporta. Eric, un fuerte abrazote al coach Eric. 967-679-1029. A ver si sí nos está escuchando. Doña Florecita, en el barrio del Cerrillo. Gracias por estar con nosotros y ayudarnos a realizar una excelente programación. El Vicente Fernández, estos celos. ¿Lo escuchas mejor? Por WM 95.3 FM.

0: y lo perdí.
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2: 11:30.

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11 de la mañana, 33 minutos, temperatura 21 grados Celsius en el centro de San Cristóbal de las Casas. ¿Cómo están? Casita, trabajo, automóvil, donde quiera que se encuentren, gracias. Realizan las actividades y se dejan acompañar a través de la frecuencia de WM953M. ¡Ay, mi querido Dani! ¿Eres un poquito molestoso? No, no, para nada. ¡Pati! Hay que aceptar a los amigos como son, ni modos. Así los tocaron. Fuerte el abrazo para ustedes. Oigan, vamos. Déjame recordarte, sesión grupera. Estamos contigo. 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
1: 11:38.
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13: 11 de la mañana, 41 minutos, temperatura 21 grados Celsius en el centro de San Cristóbal de las Casas, de nueva cuenta 21 grados Celsius. Así marca nuestro termómetro en Crescencio Rosas, número 2, oficinas, cabinas de Suprema Radio y Sesión Grupera. 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
1: 11:45.
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minutos, temperatura 21 grados Celsius en el centro de San Cristóbal de las Casas. Está llegando el momento de despedirnos de ustedes. Gracias por estar con nosotros, Dani. Saludos, mi queridísima Pati. Qué gusto que nos hayas escuchado el día de hoy. ¿Ya me ganaron los chocolates? Uy, qué rico. Carmen en el barrio de Guadalupe, bendiciones. Gracias por ser parte de la familia suprema. Francisco, muy buenos días. Algo de Bronco. Hoy hace ratito pusimos a Bronco y Bobby Pulido, mi querido Francisco. Y no estabas escuchando, nos te mando un fortísimo abrazote. Nos vamos, gracias por acompañarnos y dejarse acompañar siempre por WM. Te invito a que te quedes con nosotros, que en un ratito llega ya Carlita Gamboa con toda la energía y emoción. Enhorabuena, la programación de Suprema Radio cada vez se pone mejor. A las 2:30 de la tarde, no te pierdas las noticias. 3:30 de la tarde, la información deportiva. Georgina Yanegui abrirá micrófonos a partir de las 4 de la tarde. A las 6 de la tarde, acompaña a Félix López. A las 10 de la noche, a Jordán Ruiz. Es la programación en vivo de ese día, pero recuerda que WM transmite las 24 horas del día a través de internet en www.supremaradio.com, a través de la aplicación móvil de WM, aplicaciones de radios online en el mundo, por dispositivos de Amazon Alexa y, por supuesto, a través de la frecuencia original de XHWM 95.3, frecuencia modulada. Mañana tenemos cita a las 10 de la mañana con sesión grupera. 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Sesión grupera, producción de Suprema Radio, dirección Francisco José Narváez Rincón. Gracias por acompañarnos. ¡Feliz día! Hasta la próxima.

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1: 12:04.
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1: 12:05.

0: Hola, muy buena tarde, ya es mediodía, ya es enhorabuena por Suprema Radio en este martes 2 de junio de 2026. Soy su amiga Carly Von Gamboa, un placer como siempre. 12:10, temperatura en San Cristóbal, centro de la ciudad. Tenemos 20 grados Celsius y tenemos también la sorpresa de la lluvia tan temprano, después de que nos acompañaba el señor sol a todo lo que da. Llegó la lluvia, continúa al menos una ligera llovizna en el centro de la ciudad para que tomen sus precauciones. Y también continúa el pronóstico de lluvia para la tarde de hoy. A pesar de la lluvia, vamos a agradecer también por el agua, claro, a pesar de la lluvia. Espero que estén con buen ánimo, con este agradable clima en Valle de Jovel, en San Cristóbal de las Casas, y que hayan disfrutado de la parte musical de inicio. Iniciamos con un tema ya conocido, La Muralla Verde, pero ¿qué tal en esta ocasión, además de Los Enanitos Verdes, Pericos y el Dr. Shenka?
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0: Gracias a quienes ya han anticipado sus peticiones musicales, estamos al tanto a través de nuestro número mensajero y también al tanto, y gracias Brendita por darnos la bienvenida a través de nuestra línea directa, el 967-678-0640 con la extensión 106, directamente a cabina. Estamos en martes de Enhorabuena, barra libre, así denominamos las peticiones musicales. Hoy en la dinámica musical es libre, nos pueden pedir ellos, ellas, duetos, colaboraciones, en conjunto, solitarios, como ustedes deseen disfrutar la música. Un gusto para nosotros poderlos complacer. Y agradecemos a quienes están en el programa hoy. 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Nuestros patrocinadores, vamos a estar con ustedes hasta las 2:20 de la tarde. Enhorabuena.
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3: 12:15.
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3: 12:18.
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0: Enhorabuena, espero que hayan disfrutado de la parte musical. Por cierto, ayer prometimos ese tema, se quedó pendiente. Felicidad de los socios del ritmo, Rubén Albarrán. Gracias, qué gusto poder platicar, aunque brevemente, a través de nuestra línea directa con nuestro amigo Arturito Corzo. En Tuxtla Gutiérrez tienen una temperatura esta tarde de 34 grados Celsius. Te agradecemos la llamada, Arturito. Te enviamos un gran abrazo desde San Cristóbal y te deseamos que vayas mejorando respecto al tema de salud, que no dudamos que con los cuidados, apapachos de la familia, vas a estar pronto muy bien. Te enviamos un abrazo. Arturito nos ha sugerido algo con Álvaro Dávila. Vamos a buscar el tema. Tú eres la culpable. Con gusto. Buscamos el tema. Nos pueden llamar directamente como Arturo a través de nuestra línea directa, cabina 967-678-0640 con la extensión 106.
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3: 12:25.
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2: Santos. 12:28.
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Regresamos, enhorabuena por Suprema Radio. Temperatura en San Cristóbal, tenemos 20 grados Celsius. Y tenemos también ya listo el tema. Brendita nos sugirió algo con la original banda El Limón. Aquí es, ya está el tema en puerta. Compartimos sus mensajes. Gracias por escribirnos. Tenemos buen día. Nos escribieron programar la canción de Joaquín Sabina, que se llama Princesa, por favor, y muchas gracias. Que tenga una hermosa tarde de lluvia, nos indica Adolfo. Adolfo, muchas gracias. Igualmente, disfruta la lluvia y disfruta del tema. En unos minutos te vamos a complacer con ese tema que es emblemático, como todos los que tiene Joaquín Sabina. En breve te vamos a complacer. Además, llegó lo siguiente, llegó el mensaje de Arturito. Hace unos minutos nos llamó, ahora nos envía mensaje y nos dice el saludo para Arturito Junior, con mucho gusto. Saludos para los dos Arturos, Arturo papá, Arturito Junior. Gracias por la amistad, Arturito. Reiteramos los abrazos para ustedes. Además, tenemos el mensaje que llega desde Missouri, Estados Unidos. Nos sigue vía internet. Gracias a quienes nos buscan, nos siguen vía internet, ya sea a través de la bocina inteligente de Amazon Alexa, a través de nuestra aplicación o nuestra página. Escribió Luisito, hola Carlita, buen tema de inicio para hoy en Barra Libre. Espero me puedas complacer con Antidoping y Ángel Venegas Jr. con Conga y Timbal. Buenas vibras hasta allá, hasta Estados Unidos. Gracias, Luisito. Tenemos, a través de mensajes, el mensaje de Carmelita, que ya está preparando la comida de esta tarde. Me puedes complacer con la canción de Sentidos Opuestos, ¿dónde están? Gracias, bendiciones y un abrazo de regreso, Carmelita.

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2: 12:34.
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2: 12:38.
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12: Enhorabuena, los complacemos.

0: Saludos, Arturito, enhorabuena, te acabamos de complacer con Álvaro Dávila, La Culpable, se llama el tema que les acabamos de ofrecer. Enhorabuena, te acabamos de complacer hasta Tuxtla Gutiérrez, Arturito. Saludos en esta tarde por allá. Seguimos pendientes de sus mensajes, avanzamos con algunos de los mensajes que aún no hemos compartido para ustedes. Nos llegó el mensaje de Rigo, saludos Rigo. Nos pide algo con Marco Antonio Solís y además saludamos a su mami Adelina, su hijo Alex, los amigos Leo y Oscar de parte de Rigo. Nos están escuchando como siempre en el negocio, éxito y ánimo. En martes para ustedes, Rigo. Saludos para mi tocallito, un abrazo tocallito. En algún punto de la ciudad, en San Cristóbal de las Casas, con actividades de trabajo. Ahí nos escucha Carlitos Méndez. Saludos para doña Florecita Herrera en El Cerrillo, que nos pide el tema de la manzanita. Con mucho gusto, en unos minutos la vamos a complacer. Saludos para Mafer Linda, que desde ayer nos anticipó su petición musical. Algo con RBD, el tema Un Poco de Tu Amor. Con mucho gusto considerado también. Saludos para doña Vicky. También ayer por la noche nos hizo llegar su mensaje. Puedes complacer con Cañaveral y Kalimba, Lágrimas de Escarcha. Sus amigos del vivero. Saludos amigos en Avenida Insurgentes. Saludamos esta tarde a la familia Vázquez Domínguez, que como siempre nos están escuchando, indican, en la colonia Sal Si Puedes. Algo con Larry Hernández. Ojalá que te vaya mal. Bendiciones, nos dicen, bendiciones de regreso. Saludos amigos en la colonia Sal Si Puedes. Recordamos nuestro número mensajero.
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3: 12:48.
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6: 12:50.
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2: 12:55.

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9: 12:58.
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Enhorabuena, estamos de regreso y hoy, en este martes 2 de junio de 2026, decimos enhorabuena. 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
2: 1, 2.
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2: 1-5.
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20: Enhorabuena, los complacemos.

0: martes. Y bueno, dicen que martes ni te cases ni te embarques. Bueno, ¿qué tal los dichos? Y bueno, hoy te molesto con un tema de un grupo originario de Guadalajara, Jalisco, Sombreros Verdes, mejor conocido como Maná. Y el tema, estoy entre Rayando el Sol y Oye Mi Amor. Elige tú, las dos están increíbles. Gracias, hermosa, saludos a todos tus radio escuchas.
1: Gracias, Lubi, excelente propuesta con Maná. Y sí, es parte de los artistas considerados para el arranque del Mundial de Fútbol. Próximo, ya muy próximo, 11 de junio, en nuestro país, además, el partido inaugural, y por supuesto con la selección mexicana. Saludos, Lubi, considerado los temas, algo con Maná. Gracias por la nota de voz, espero que estés muy bien. Con mi tocallito les enviamos abrazos. A través de sus llamadas agradecemos mucho a Natalia, que hoy no tuvo, nos platicó actividades escolares porque se llevó a cabo el examen de admisión de la secundaria donde ella está cursando, y por eso se quedó en casita a disfrutar de la tarde con mamá y además ayudarla con el mole. Están cocinando mole, qué rico, buen provecho. Nos pide el saludo Natalia para su mami Lupita. Saludos a las dos y abrazos grandes. Nos escuchan muy cerca de Suprema Radio en La Merced. Gracias Natalia por llamarnos. Tenemos ya también pendiente el tema musical sugerido. A través de sus mensajes, revisamos que tenemos. Hola Carlita, buena tarde. Te pido la canción Tu Falso Amor de Lila Downs, muchas gracias. Considerado Luis Rodríguez, gracias por estar en contacto con nosotros. Doña Lupita, la saludamos. Doña Lupita nos pide el saludo para la familia Guarneros Aguilar con una canción de Marco Antonio Solís. Quiéreme se llama el tema. Considerado, Doña Lupita. Llegó a través de mensaje. Por favor, un saludo para el ingeniero Rodolfo, que es un buen compañero desde el Huitepec, que gracias a Dios está lloviendo. El saludo es de parte de Martín. Muchas gracias. Nos escuchan en lo alto, en el Huitepec. Inclusive nos mandan las imágenes de las antenas. Algunas las podemos visualizar, ¿eh? Algunas antenas. Y ya es un punto referente en nuestra ciudad por el Guardián, el Huitepec. Qué gusto saber que los acompañamos. Al ingeniero Rodolfo y a Martín, gracias por escucharnos, gracias por el mensaje. Tocallito, ya se reporta con nosotros Carlitos Méndez. Escribió: muy fuerte la lluvia acá en Achig y muy resbalosa la carretera, para que tengamos precaución. Gracias por ese dato, Tocallito. Con mucha precaución nos manda videos y nos dice: así está después de una fuerte lluvia. Bueno, nos envió el video previo a la lluvia y ya después que cesó la lluvia, que bueno que ya dejó de llover. Con precaución, Tocallito, muchas gracias por estar en contacto con nosotros, sobre todo por dejarnos ser parte de la jornada laboral. Saludos, reiteramos, para quienes nos están escuchando en el coche, en casita, obviamente, en el negocio, para quienes están en el trabajo. ¡Ánimo!

0: Enhorabuena. 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
1: 1:14.
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1: 1:16.
0: De regreso.

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10: 1:23.
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Enhorabuena por Suprema Radio, enhorabuena por la familia, la audiencia, la familia de Suprema Radio en Villaflores. Acabamos de recibir la llamada de don Pedrito Acero y de doña Carmita, que le deseamos, por cierto, a doña Carmita que se recupere pronto de una lesión en el pie que tiene en este momento. Con el amor de don Pedrito y de la familia, seguramente pronto se va a sentir mucho mejor. Le enviamos abrazos, doña Carmita. Y además nos pide, don Pedrito, el saludo especial de parte de sus abuelitos consentidores para la pequeña hermosa, la nietecita Natalia Fernández Acero. Nos ha sugerido un tema, Amor Chiquito. En unos minutos vamos a complacer con ese regalo musical para la nietecita de don Pedrito Acero, doña Carmita, en Villaflores. Y ahora que estamos saludando allá en Villaflores, y por cierto, son buenos amigos también de don Alfredito Cano Montero, saludos. Él siempre está pendiente de Suprema Radio en el centro de Villaflores. Allá nos sintoniza. Muchas gracias a nuestros amigos en Villaflores. A través de sus mensajes recibimos lo siguiente. Escribe: ya tenía buen rato que no me comunicaba contigo y al buen programa radiofónico. Estamos un poco mal de salud. Desde Tuxtla Gutiérrez, desde la colonia Arroyo Blanco, quiero mandar saludos para la familia Ruiz Hidalgo, que en ningún momento me han abandonado. Muy agradecido con la familia de parte del señor Jorge Ruiz Bonifaz. Saludos especiales para ti, Carlita.

Don Jorgito, gracias por comunicarse con nosotros, es verdad, ya extrañábamos sus mensajes. Le deseamos mucha salud y por supuesto que agradecemos el buen gesto de cuidado, de atención y de apoyo, sobre todo de apoyo de la familia Ruiz Hidalgo. Saludos para ellos, bendiciones de parte de don Jorgito Ruiz Bonifacio y de toda su familia y de parte también de este programa. Deseamos mucha salud en el programa hoy. Buenos amigos nos han indicado que hay algún detallito de salud. Nuestro amigo Arturito Corzo, le enviamos un abrazo, deseamos salud, mucha, mucha salud, que pronto estén bien. También a doña Carmita, a quien acabamos de saludar en Villaflores por esa lesión en el pie. Y ahora don Jorgito, a través de su mensaje, le enviamos un gran abrazo, don Jorgito Ruiz Bonifaz. Y no dudamos que con el apoyo que tiene de la familia, de los amigos, pronto se va a sentir muy bien y pronto también ya estará con sus actividades cotidianas. Lo deseamos de corazón. Muchas gracias por escribirnos. Tenemos una excelente recomendación. Temperatura en San Cristóbal, 19 grados Celsius.

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1: 1:34.
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2: 1:36.
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Es la 1:37, la temperatura 19 grados Celsius. Saludos para Bernardo, nos acaba de escribir. Bernardo, buena tarde Carlita, ¿me puedes pasar una melodía? De Luis Fonsi, aquí estoy yo, gracias. Bonita tarde igualmente, Bernardo. Otra propuesta interesante en la música. Vamos poco a poco y avanzando, avanzando con los temas musicales. Precisamente vamos con uno más de RBD Mafer. Enhorabuena, te complacemos.

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2: 1:41.
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2: 1:44.

Es la 1:48, enhorabuena, los acabamos de complacer con Lágrimas de Escarcha. Enhorabuena, porque como dice la canción de Wichi Wichi Araña, salió el sol y se secó la lluvia en San Cristóbal. Otra vez tenemos al señor sol, temperatura en este momento 19 grados Celsius. Continuamos con la música, enhorabuena, los complacemos.

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2: 1:53.
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2: 1:56.

Regresamos, enhorabuena, y regresamos con nuestro patrocinador. 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

Es la 1:59. Estamos por complacerlos con Larry Hernández. Ojalá que te vaya mal. Enhorabuena, los vamos a complacer. Antes, agradecemos y saludamos a Gerardo, que nos escribió: buena tarde, Carlita. Saludos, te escuchamos desde el santuario. Saludos por allá.

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2: 2-3.
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0: Enhorabuena, ya estamos de regreso.

Regresamos, enhorabuena por Suprema Radio. Tenemos ya algunos temas listos, como Lila Downs, Tu Falso Amor, y también saludos para doña Carmita, don Pedrito Acero, en Villaflores. Los vamos a complacer en breve con Amor Chiquito, de los Cardenales de Nuevo León. Antes de disfrutar de la música, enhorabuena, tenemos información importante. 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
2: Enhorabuena, enhorabuena.
3: Son las 2:10, la temperatura 19 grados.

Son las 2:13 en esta tarde. Temperatura en San Cristóbal, centro de la ciudad, tenemos 19 grados Celsius. Muy franca, Lila Downs, una disculpa, porque se nos fue el tema sin filtros, con las palabras fuertes por ahí, pero espero que hayan disfrutado lo poquito que escuchamos de ese tema. Y también escuchamos con los Cardenales de Nuevo León, Amor Chiquito. Estamos por programar La Manzanita con los Tigres del Norte. Doña Florecita, saludos, la vamos a complacer. Antes, enviamos un beso, un abrazo, muchos apapachos para la cumpleañera de este martes 2 de junio, la profesora Noemí Álvarez Cordero. Tía preciosa, ya sabe que la adoramos, la queremos muchísimo desde muy tempranito. Ya le están consintiendo en la familia y espero que siga disfrutando del cumpleaños. Que Dios la bendiga hoy y siempre. Todos le deseamos lo mejor. Nos está escuchando en esta tarde en la colonia Choferes. Enhorabuena por la cumpleañera.

con 17. Enhorabuena en este martes 2 de junio de 2026. Momento de despedir el programa. Muchas gracias por dejarse acompañar de nuestra frecuencia 95.3 de frecuencia modulada XHWM. Continúen a través de Suprema Radio. En unos minutos vamos a llevar para ustedes Póstumas WM y después vendrá el espacio de Suprema Noticias con Saskia Hernández, Alejandro Díaz y todo el equipo informativo. Agradecemos enormemente que estén con nosotros. Gracias por su confianza. A nuestros patrocinadores reiteramos enhorabuena y bienvenidos. 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Gracias, patrocinadores, por ser parte de Enhorabuena, y obviamente a ustedes, amigos, por dejarse acompañar.

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Hola, buena tarde. Gracias por continuar en sintonía de Suprema Radio en el 95.3 de frecuencia modulada XHWM. Estamos listos para llevar a ustedes Póstumas WM. Hijos, nietos, primos, sobrinos y demás familiares agradecen las muestras de cariño y solidaridad recibidas con motivo del fallecimiento del señor Luis Hernández Herrera. Al mismo tiempo invitan al novenario de misas y rezos por el eterno descanso de su alma del 2 al 10 de junio, las misas a las 7 de la noche en el templo de San Ramón, los rezos a las 6 de la tarde en el templo de San Nicolás, la misa de Requiem será el 10 de junio a las 7 de la noche en el templo de San Ramón. Por su asistencia, sinceros agradecimientos, respetuosamente, funerales y velatorio, San Cristóbal, oficina, calle Diego de Mazariegos, número 63, barrio de la Merced, velatorio, diagonal Hermanos Paniagua, número 1, teléfonos 967-678-4018, 967-674-5710, mausoleo, calle Río Grijalva, número 9, barrio de Fátima. Hijos, hijos, políticos, nietos, bisnietos y demás familiares agradecen las muestras de cariño y apoyo recibidos durante la enfermedad y fallecimiento de la señora Anevi Morales Bonifaz. Al mismo tiempo invitan al novenario de rezos por el descanso de su alma del 27 de mayo al 4 de

0: junio a las 4:30 de la tarde en el Templo de Fátima. La misa de Requiem será el 4 de junio a las 9 de la mañana en el mismo templo. Por su asistencia, sinceros agradecimientos. Su apesarada esposa, hijos, hijos políticos, nietos, bisnietos, cuñados, sobrinos y demás familiares agradecen a quienes los acompañaron con motivo del fallecimiento del señor Guillermo de Jesús Molina Ramos. Al mismo tiempo invitan al novenario de rezos por el descanso de su alma del 2 al 10 de junio a las 6:30 de la tarde en calle Edmundo Domínguez Sánchez, número 30, Colonia Santa Marta. Por su asistencia, sinceros agradecimientos. Con motivo del primer aniversario del fallecimiento del joven Giovanni de Jesús Cancino Gómez, se invita a familiares y amigos al novenario de rezos por el descanso de su alma del 3 al 17 de junio a las 5 de la tarde en calle Primero de Marzo, número 71, barrio de la Merced. La misa de Requiem será el 11 de junio a las 7:30 de la mañana en el Templo de la Merced. Por su asistencia, gracias anticipadas, sus apesarados padres, hermanos y demás familiares. Respetuosamente, Funerales y Velatorio Reyes, oficina, Calzada Tlaxcala, número 80, Velatorio, calle Ejército Nacional, número 79, barrio de Guadalupe, sucursal calle Tulipanes, número 184, fraccionamiento La Pradera. Teléfonos 967-107-6908 y 967-683-1581. Con motivo del séptimo aniversario del fallecimiento del señor Jorge Alberto Estrada Gómez, se invita a familiares y amigos al novenario de misas y rezos por el descanso de su alma del 3 al 11 de junio. Las misas a las 7:30 de la mañana en el Templo de la Merced, los rezos a las 6 de la tarde en punto en calle Valentín Gómez Farías, número 2, barrio de San Diego. La misa de Requiem será el 11 de junio a las 7:30 de la mañana en el Templo de la Merced. Por su asistencia, sinceros agradecimientos, su apesarada madre, esposa, hija, hermanos y sobrinos. Finalmente, para este espacio, hijos, hijos políticos, nietos, sobrinos y demás familiares agradecen a quienes los acompañaron con motivo del fallecimiento del señor Luis Hernández Herrera. Al mismo tiempo, invitan al novenario de misas y rezos por el descanso de su alma del 2 al 10 de junio. Las misas a las 7 de la noche en el Templo de San Ramón, los rezos a las 6 de la tarde en el Templo de San Nicolás. El rezo del 10 de junio será a las 5 de la tarde. La misa de Requiem será el 10 de junio a las 7 de la noche en el Templo de San Ramón. Por su asistencia, sinceros agradecimientos.
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0: Hola, ¿qué tal? Muy buenas tardes. Bienvenidos a las noticias. 2 de junio 2026, la temperatura 20 grados. Y ya estamos listos para llevar la información hasta sus hogares. Gracias por estar con nosotros. Saskia, muy buenas tardes.
1: Alejandro, muy buenas tardes. Y buenas tardes también al público que ya está con nosotros a través del 95.3 de FM. También a través de www.supremaradio.com. Vamos con la información que tenemos para usted.

0: Sigue la movilización magisterial en su segundo día de protestas en Chiapas. Los maestros de la sección 7 tomaron y liberaron 3 casetas en el estado y en la Ciudad de México. Inconformes los maestros porque no hay solución a sus demandas, derribaron esculturas de futbolistas instaladas por el Mundial.
1: Vamos a tener información también de Roberto López acerca de 2 detenidos con arma de fuego en un taxi local.
0: Identificaron a 3 personas, Uberlaín, Marco y Fernando, como víctimas encontrados en la fosa de Pujiltic.
1: Ayuda a encontrar a personas desaparecidas hasta el momento, de acuerdo a las fichas de búsqueda que se dan a conocer oficialmente, hay 10 personas, al menos 10 personas desaparecidas en Chiapas en los últimos días.
0: Y una buena noticia para quienes viven en la zona de La Garita, se anunció que ya está lista prácticamente la segunda etapa para que esta calle quede en buenas condiciones.
1: Allá en Tapachula exigen avances por joven desaparecida.
0: Lamentable accidente, usted ya se enteró, lo difundimos hoy por la mañana. Murieron 3 maestros del Covach tras incendiarse su vehículo en Cintalapa.
1: De esto y mucho más le platicamos si se queda con nosotros.

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3: El segundo día de su movilización en Chiapas y en la capital del país, los maestros de la sección 7 pertenecientes a la Coordinadora Nacional de Trabajadores de la Educación tomaron este martes 3 casetas de cuota en 2 carreteras de la entidad. La sección 7 informó que una de las casetas liberadas está en la San Cristóbal Tuxtla, mientras que las otras se encuentran en la vía Arriaga-Ocosocuautla. El acuerdo fue tomado en la Asamblea Estatal realizada el lunes e incluye un boteo para recaudar recursos con el fin de que contingentes de maestros se trasladen a la Ciudad de México. Ahí habló el secretario general de la sección 7, Israel González Vázquez.
4: Compañeras y compañeros, un saludo fraterno al plantón de la Ciudad de México, a los compañeros de todos los contingentes, al contingente de Chiapas, desde aquí de Tuxtla. En esta ocasión estamos en la caseta de cobro de Chiapa de Corzo. La actividad para hoy es la difusión del movimiento y el boteo para poder enviar más compañeros a la Ciudad de México. En algún momento la guerra sucia del Estado mexicano ha dicho que somos financiados, para nada. Por eso el boteo del día de hoy, la primera actividad que la Asamblea Estatal diseñó es el boteo para recabar fondos y poder enviar más compañeros a la Ciudad de México. Se espera que hoy en la tarde estén viajando más compañeros para sumarse a los más de 1,600 con el cual inició la sección 7 en la Ciudad de México. Algo histórico, porque en otras ocasiones ha sido menos la cantidad. Nuestras demandas centrales: la abrogación de la reforma a la ley del ISSSTE, la reforma educativa. En su cerrazón del gobierno federal de no regresar a la mesa con la presidenta, aún así la CENTE muestra voluntad para aceptar una mesa el día de hoy con el gabinete. Va la comisión a la mesa a fijar una posición y a exigir que regrese la presidenta a la mesa para que sea una mesa con carácter resolutivo.
3: Y mientras en la Ciudad de México, maestros de la coordinadora derribaron y vandalizaron estatuas de jugadores de fútbol colocadas en Paseo de la Reforma con motivo del Mundial. Los manifestantes que mantienen bloqueos en esa vía tiraron las figuras colocadas precisamente porque ya se acerca el Mundial, faltan muy pocos días. En una de las estatuas colocaron la leyenda "La gente vive". Los miembros de la coordinadora mantienen plantones en los accesos al Zócalo capitalino, en Paseo de la Reforma y en el circuito interior.
5: Dos de la tarde con 42 minutos y vamos con más información que en esta tarde nos tiene nuestro compañero Roberto López acerca de personas detenidas con arma de fuego, esto en un taxi local. Escuchamos la información.
6: La Secretaría de Seguridad del Pueblo, a través de la Fuerza de Reacción Inmediata PACAL, la Guardia Estatal Preventiva, en coordinación con la Agencia de Investigación Criminal de la Fiscalía General de la República y la Agencia de Investigación e Inteligencia Ministerial de la Fiscalía General del Estado, lograron el aseguramiento de 2 personas del sexo masculino por su presunta responsabilidad en delitos contemplados en la Ley Federal de Armas de Fuego y Explosivos. Los hechos ocurrieron sobre un camino de terracería con dirección a la comunidad de San Embolón, en el municipio de Panteló. Durante las acciones de seguridad implementadas, se aseguró a Uriel N. y José N., realizando la inspección correspondiente, localizando un arma de fuego corta marca Taurus, calibre 9 milímetros, así como un cargador abastecido con 15 cartuchos útiles. Asimismo, fue asegurado un vehículo marca Nissan Versa, modelo 2022, color blanco con amarillo, rotulado como taxi local de San Cristóbal de las Casas, el cual no contaba con reporte de robo. Los detenidos, el arma de fuego, los cartuchos y el vehículo asegurados fueron puestos a disposición ante las autoridades correspondientes. También decirles que la mañana de este martes un motociclista terminó con lesiones, esto presuntamente al derrapar su motocicleta y terminar sobre el pavimento. Según dijeron algunas personas, este motociclista no portaba el casco de protección y se espera las lesiones no sean graves. Asimismo, algunos habitantes de la avenida La Hormiga de la colonia Patria Nueva, lugar del evento, estaban solicitando a Tránsito Municipal coloquen boyas por la zona, ya que los accidentes son muchos debido al exceso de velocidad de los vehículos motorizados. Para Suprema Noticias, Roberto López.
3: 14:44, el director de tránsito de San Cristóbal, César Domínguez, informó hoy que la persona que presentó una queja el día de ayer a través de un documento del que dimos lectura en el noticiero, efectivamente se pasó el alto y que por eso le aplicaron la infracción. Habló vía telefónica hace unos minutos.
7: Alejandro, gracias por permitirme nuevamente el espacio para poder darle seguimiento y atención a cada una de las denuncias o inconformidades ciudadanas. Y pues sí, efectivamente, para comentarte de que derivado de la queja del ciudadano que tuvo bien llevar a cabo el día de ayer un oficio, ¿verdad?, a la estación de radio, en donde se inconformaba por el hecho de haber sido infraccionado en el tramo que está del bulevar Salsipuedes hacia al área de Mercaltos, pues nos dimos a la tarea de investigar la situación que había el día miércoles 27 de mayo, y efectivamente se llevó a cabo un registro de unas cámaras que se encuentran en la zona, y tuvimos a bien poder obtener ahí los videos y las imágenes donde efectivamente el ciudadano sí se pasa el alto del semáforo. Mando las evidencias para que tenga la constancia de los hechos y se pueda aclarar esta situación, porque pues sí, nos quedamos con la duda de atender y de poder atender, más bien dicho, a la queja del ciudadano, y nos abocamos a llevar a cabo esta investigación. Y efectivamente, te comento, se corrobora que sí se pasó el alto. Mando las evidencias, están a la vista, se ve que la persona ya tiene la luz roja del lado donde él va circulando, y aún así se pasa el alto de ahí del área. Obviamente, pues ayer no reconocía, posiblemente no iba atento al conducir el vehículo y no se percató de que se había pasado el semáforo. Y prueba de ello, pues están las evidencias ahí, mi estimado Alex, para que pueda corroborarse, y si el ciudadano tiene alguna duda, pues poderlo atender aquí en la Dirección de Tránsito Municipal para que se le aclare al respecto el por qué se le aplicó la sanción y la multa correspondiente de esa infracción que se le aplicó,
3: ¿no? ¿A cuánto asciende una multa por pasar un alto?
7: 1642.
3: Ajá. Exactamente. ¿Y si se paga antes?
7: Si se paga antes, el 50%. Se paga antes de los 3 días, el 50%, que son 821.
3: Ah, bueno, si alguien, César, tiene alguna inconformidad, César, con respecto a alguna actuación, alguna infracción que le apliquen, ¿puede llegar directamente a la dirección
7: para...? Sí, por supuesto que sí, estamos acá para atender a todos los ciudadanos que requieran pues aclarar algunas dudas.
3: Pues ya quedó la aclaración, te agradezco mucho la llamada.
7: Muchas gracias por el espacio.
3: Gracias, César. Buenas tardes. Gracias.
7: Buenas tardes. Salve.

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6: A partir del mes de julio habrá un vuelo más a la Ciudad de México a través de Mexicana de Aviación. El vuelo será del Ángel del Vino Corzo al AIFA, para que usted vaya tomando en consideración esta nueva oportunidad. Pero también hoy hubo una ceremonia en el aeropuerto en la que el gobernador Eduardo Ramírez firmó el convenio con United Airlines para un vuelo que sería de Tuxtla a Houston. Según se informó, la fecha del primer vuelo sería el 28 de octubre. Y esta ruta, que ya anteriormente estaba en la lista de vuelos al extranjero, la quitaron por alguna circunstancia, pero ahora se va a reactivar. Y ya se informó que el primer vuelo está programado para el 28 de octubre y el otro, que sería de Tuxtla a AIFA a través de Mexicana, para el próximo 6 de julio. Son dos nuevos vuelos para quienes deseen, por una parte, apartar con tiempo sus boletos. Incluso ya las ofertas están en las diferentes plataformas en las que se adquieren boletos para utilizar el aeropuerto Ángel del Vino Corzo.
7: Dos de la tarde con 53 minutos. Vamos con más información que nos tiene en esta tarde nuestro compañero Roberto López.
8: Decirles que son muchos los reportes de ciudadanos inconformes ante el actuar de las personas o trabajadores informales en los cruceros, ya que algunos limpiaparabrisas son bastante agresivos, pero las denuncias únicamente las realizan en redes sociales. Y sobre esto, en atención a una denuncia ciudadana difundida en redes sociales, personal de las direcciones de Policía, Tránsito y Servicios Públicos Municipales realizó recorridos y acciones preventivas en distintos cruceros del Eje Vial 1. particularmente en la intersección con la prolongación Insurgentes. Durante la intervención, las autoridades dialogaron de manera respetuosa con personas que realizan actividades como limpiaparabrisas y otras labores informales en la vía pública, exhortándolos a mantener una conducta adecuada, respetar a la ciudadanía y evitar el consumo de alcohol o sustancias que pueden representar un riesgo para la seguridad y la convivencia social. Estas acciones, instruidas por la presidenta municipal Fabiola Ricci, buscan salvaguardar la integridad de peatones y automovilistas, además de fortalecer el orden en espacios públicos. Las autoridades reiteraron su compromiso de trabajar de la mano con la ciudadanía e invitaron a quienes hayan sido víctimas de alguna agresión a presentar las denuncias correspondientes ante las instancias competentes para dar seguimiento legal a cada caso. Decirles también que solo daños materiales, afortunadamente, fue el saldo del choque de una motocicleta y un colectivo en la colonia El Relicario. Esto se debió a la falta de precaución del motociclista, no respetar la preferencia y terminó chocando contra un colectivo. De principio se dijo el motociclista quería que le pagaran los daños, argumentando que no tenía responsabilidad alguna y quizás elementos de tránsito acudieron al llamado y no le quedó de otra que pagar los daños del colectivo, ya que las flechas o señalamientos colocados en las esquinas son claros, pero a muchos motociclistas les vale y terminan así. Para Suprema Noticias, Roberto López.
6: 14:56. El director de Obras Públicas del Ayuntamiento anunció el inicio de lo que será la segunda etapa de rehabilitación de la calzada de la Quinta, que conecta al centro con la Garita. Esta obra contempla, según la información, mejoras en drenaje sanitario, agua potable, guarniciones, banquetas y pavimentación, atendiendo una de las principales necesidades y solicitudes de las familias de la zona y quienes transitan por esta vía, que es salida hacia varios municipios de esta región. Esto es parte de lo que dijo el director de Obras Públicas.
9: Sí, muy buenos días a todos. Como bien nos comenta nuestra presidenta municipal, iniciamos los trabajos desde muy temprano y con instrucciones y viene de nuestra presidenta, ya estamos por iniciar los trabajos de la segunda etapa de la rehabilitación de drenaje sanitario, agua potable y pavimentación con concreto hidráulico del tramo La Calzada, La Quinta, que es algo que le ha adolecido mucho a nuestros habitantes y que nuestra presidenta tiene a bien poder atenderlos puntualmente en este tramo con una segunda etapa.
6: Bueno, una segunda etapa, entonces no se dijo la fecha en la cual va a iniciar la obra, pero se entiende que una vez hecho el anuncio, será en los próximos días. Estaremos pendientes para hacerlo de su conocimiento.
7: Dos de la tarde con 57 minutos, 2:57. 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
6: El arquitecto Juan Benito Artigas señala, aunque sin aportar mayores detalles, que el convento mercedario fue abandonado en 1546, basándose en las crónicas de Antonio de Remesal. Afirma que el principio del convento dominico fue el fin de Nuestra Señora de la Merced. Sin embargo, más que un abandono total, lo que ocurrió fue un progresivo debilitamiento de la orden en la región, debido a que la principal labor de los mercedarios no era la predicación, sino la obtención de limosnas destinadas a la redención de cautivos cristianos. Según el religioso mercedario Samuel Montoya Melesio, la imagen de la Virgen de la Merced venerada en México fue enviada por el obispo de Guatemala, don Francisco de Vera, en 1595, llegando a estas tierras en 1596 tras un viaje de aproximadamente 6 meses. De la antigua iglesia mercedaria de Ciudad Real, correspondiente al siglo XVI, se conservan pocos vestigios, ya que la construcción original fue sustituida casi por completo. No obstante, sí existen claras evidencias de la reedificación realizada durante el siglo XVIII, como lo demuestra el singular arco ubicado en la sacristía, cuyos detalles ornamentales han despertado el interés de especialistas en historia del arte.
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8: Son las 3:05. La Silla Rota publica que la revelación de las madres buscadoras de Chiapas sobre el hallazgo de una nueva fosa clandestina con decenas de restos óseos calcinados en el rancho El Cedro, en la zona de Pujiltic, municipio de Venustiano Carranza, destapó una cruda realidad. Esta vez el equipo parroquial de la iglesia Nuestra Señora de la Asunción en Soyatitán reveló que tiene documentados al menos 60 casos de personas desaparecidas en esa región cañera de Chiapas. Entre por lo menos 60 personas desaparecidas, podrían estar Uberlain Aguilar de la Cruz y Marco Antonio Díaz Gómez, vistos por última vez el 26 de junio de 2023. Ese día, de acuerdo con familiares, ambos salieron de su comunidad López Hernández con dirección hacia Pujiltic, pero a la altura de la comunidad del Cascajal ya no se supo más de ellos, ni de la camioneta en la que viajaban, una Nissan Blanca. Al respecto, Luis Alonso Abarca González, del Comité de Derechos Humanos de Base Digna Ochoa, recordó que desde que Uberlain y Marco Antonio desaparecieron, se solicitó a la Fiscalía General del Estado, en ese entonces durante el gobierno de Rutilio Escandón, entrar a la zona de Pujiltic para hacer la búsqueda. Sobre todo, se sugirió recorrer los alrededores del Rancho El Cedro, incluidos otros de la región. Sin embargo, aseveró, las autoridades les argumentaron que no había condiciones y que había que solicitar permiso a los dueños de esas tierras y al mismo gobierno federal. Y así se aventaban la pelotita, que ustedes no saben que había que seguir ciertos protocolos, y a pesar de que les dije cómo se haría, no quisieron. Puntualizó y asegura que a pesar de que el año pasado acudieron ante la Comisión Estatal de Búsqueda, recibieron la misma respuesta. Lo que más les extraña, dice, es que en las búsquedas de diciembre de hace unos días, las autoridades no hayan invitado a los familiares de Uberlain y Marco Antonio a estas acciones, pese a que ya lo habían solicitado antes. Los Pelones, un grupo delincuencial ligado a un cártel de la droga que opera en la zona de San Francisco Pujiltic, sería uno de los principales responsables de las desapariciones e incluso de crímenes de decenas o hasta cientos de personas, dice la información.
9: Bueno, estamos con Daniel Sandoval, que está de regreso en San Cristóbal de las Casas para que nos platique de la campaña que va a tener muy cerca de Suprema Radio en las instalaciones del DIF regional. 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
8: La 314, estábamos viendo el asunto del vuelo a Houston, tendría 3 frecuencias semanales y saldría de Houston a las 9:50 de la mañana para llegar a Tuxtla a las 12:45. Y de Tuxtla saldría a la 1:35 para llegar a Houston a las 4:19. Sería en aviones Embraer 175. Es un equipo que ofrece servicios de primera clase, económica y otra clase de servicios. El vuelo hacia Tuxtla está programado en 2 horas con 55 minutos y el de regreso en 2 horas con 44 minutos. De acuerdo con información de venta, un viaje redondo en tarifa económica estaría entre $938 y $940, aunque esto solamente se puede encontrar por lo pronto en el portal de la propia aerolínea. Y el primer vuelo, de acuerdo con la información, sería el 28 de octubre, en donde ya el tablero de salidas de Tuxtla volverá a marcar una ciudad fuera de México después de 10 años de no hacerlo.

0: 3 de la tarde con 15 minutos. Vamos con información que nos tiene Eno Gordillo Aguilar acerca de las actividades que tienen en la enseñanza Casa de la Ciudad.
1: Con Lidio Par, coordinadora cultural de la Casa de la Enseñanza, que ya próximamente van a iniciar talleres y cursos en ese recinto cultural. ¿Qué nos puedes comentar?
2: Buenos días, Elena, muchas gracias por el espacio. Efectivamente, durante el mes de junio vamos a tener una serie de actividades entre talleres, entre conciertos, presentaciones de libro e inauguración de exposiciones. Además que manejamos una cartelera en talleres permanentes que van desde teatro, danza, música, dibujo, bueno, una serie de actividades que pueden ubicar ya sea en el espacio físico o a través de nuestras redes sociales.
1: Empiezan a partir de ese 4 de junio, ¿verdad?
2: Sí, el jueves 4 vamos a iniciar con un taller de grabado que va a estar facilitado por el artista Temo. Él es grabador y va a tener facilidades en horarios, tanto para la tarde como para la mañana, para que puedan acomodarse en el horario que mejor les agrade o les quede en cuestión de tiempos. Vamos a tener este fin de semana también dos conciertos, un concierto de viola y piano. Vamos a tener el sábado un concierto de ópera que va a estar bastante bueno, son músicos increíbles, entonces ahí los estaremos esperando. También el próximo fin vamos a tener un concierto y una presentación del libro. Los conciertos tienen normalmente un costo, que son cuotas de recuperación por el tema del evento en general, pero por ejemplo la presentación del libro es una actividad que es entrada libre a partir de las 6 de la tarde. Durante este mes tenemos tres. Uno que es el sábado 13, que es la presentación del libro que se titula ¿Qué ave será?, de Paola Uccello. También vamos a tener el viernes 19 una conferencia que va a estar dictado por Cristel Lilibedo Caña Aguilar, que se titula Crear, estructurar y aplicar proyectos musicales para fondos culturales. Ese es a las 6, ambos son a las 6 de la tarde. Y para el sábado 27, que es el último sábado del mes, vamos a tener una exposición colectiva en donde van a estar participando pues diferentes artistas como Adrián Ibeles, Susana Castellanos, Tania Mandujano, y bueno, el maestro Masafumi Hosumi, y bueno, muchos artistas más que van a estar formando parte de esta exposición colectiva. Tenemos talleres de danza, música, teatro, que se están desarrollando en diferentes días de la semana. Tenemos desde estimulación musical para los más pequeños, que van desde los 2 años, iniciación musical a partir de 3-4 años, ellos pueden escoger a qué grupo pueden integrarse, así como más grandecitos, y bueno, hay actividades para todas las edades. Para la información, tenemos dos, pueden hacerlo vía telefónica a través de una llamada al teléfono 967-631-6655. También pueden contactarnos por WhatsApp al 967-166-4133 o a través de nuestras redes sociales, que es en Facebook y en Instagram, estamos como La Enseñanza Casa de la Ciudad.

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4: Tres veintidós, el gobernador Eduardo Ramírez y el embajador de Colombia en México, Carlos Fernando García, encabezaron la develación de la escultura y homenaje en honor al general José María Melo en Chiapa de Corzo, a quien se reconoció como un hombre humanista y un presidente del pueblo que luchó por la igualdad, la dignidad y la libertad. Este es el reporte.
5: En el municipio de Chiapa de Corzo, el gobernador Eduardo Ramírez Aguilar, junto al embajador de Colombia en México, Carlos Fernando García Manosalva, encabezó la develación de la escultura y el homenaje en honor al general José María Melo, a quien reconoció como un hombre brillante y humanista, así como un presidente del pueblo que luchó por la igualdad, la dignidad, la libertad y la soberanía de México y Chiapas. Luego de firmar como testigo el hermanamiento entre Chiapa de Corzo, Chiapas, y Chaparral Tolima de la República de Colombia, y tras hacer una remembranza histórica del legado del general Melo junto al presidente de México Benito Juárez y al gobernador de Chiapas Ángel Albino Corzo, el mandatario aseguró que no escatimará recursos ni esfuerzos para que los restos del presidente colombiano regresen a su patria. Ramírez Aguilar destacó que estos episodios históricos

0: El embajador Carlos Fernando García Manosalva describió al general José María Melo como el único presidente indígena en la historia de Colombia. Señaló que tras su exilio participó en distintos movimientos en América Latina en defensa de la soberanía y la justicia social. Recordó que llegó a Chiapas en 1859 y fue fusilado un año después, por lo que su vida y legado continúan siendo símbolo de dignidad, resistencia y justicia.
1: Tres de la tarde con 23 minutos, 3:23, y con información de Ángel Canseco para El Heraldo de Chiapas. Un total de 10 personas, entre ellas 3 menores de edad y un recién nacido, fueron reportados como desaparecidos en diversos municipios de Chiapas. Esto durante los últimos días. Autoridades y familiares han activado fichas de búsqueda para tratar de localizar su paradero y solicitan el apoyo de la ciudadanía. Uno de los casos corresponde a Alejandra Meneses López, de 19 años, reportada como desaparecida desde el pasado 22 de mayo. Según la denuncia, la última comunicación con ella ocurrió aproximadamente a las 9:46 horas vía WhatsApp, cuando indicó que se encontraba en su domicilio en Ocosocuautla de Espinosa. En la misma localidad, familiares reportaron la desaparición de Braulio Pascual Ríos Ruiz, de 19 años de edad, Rudy Ríos Romero, de 38 años de edad, Ibe Ríos Romero, de 42 años, quienes desaparecieron desde el 30 de enero de 2026 tras salir de un domicilio ubicado allá en la colonia de Ocuilapa de Juárez. En otro caso, Roque Luis Hernández Pérez, de 43 años, fue reportado como desaparecido luego de su última comunicación el 22 de abril alrededor de las 19:22 horas desde la colonia Monte Azul en Comitán de Domínguez. También en Comitán se mantiene activa la búsqueda de Luna Isabela Roblero Becerra, adolescente de 16 años de edad, vista por última vez el 26 de mayo en su domicilio de el barrio Betel. Así las cosas en Chiapas. Hasta el momento se reportan estas 10 desapariciones y se pide el apoyo sí de las autoridades, pero también de la ciudadanía, para que comparta las fichas de búsqueda que se publican a través de las redes sociales.
2: Son las 3:25, Anderson Velasco Gómez en un mensaje dice acerca del proyecto de la autopista Palenque-San Cristóbal: algunas personas, como el 20% de religión católica, están en contra, pero están mal asesorados. Gracias al gobernador Eduardo Ramírez, que da apoyo para el desarrollo y la comunicación más rápida en las comunidades indígenas celtales y choles de Palenque a San Cristóbal. Estamos agradecidos con el gobernador y pedimos y aplaudamos hasta que se construya el 100% de esta carretera, dice en su mensaje. Y esta es una buena noticia porque David Krasanovich, secretario de Salud, informó que están preparando la aplicación de una vacuna contra el dengue, la cual ya cuenta con registro sanitario de la COFEPRIS, e indicó que está en proceso la incorporación al Compendio Nacional de Insumos, además de que se está cumpliendo la meta de reducir a 50% los casos de esta enfermedad. Estamos trabajando en las vacunas del dengue, dos de ellas, una de Japón, que ya tiene el registro sanitario de COFEPRIS, y estamos por aprobarla en el Convenio Nacional de Insumos. Se está trabajando en los criterios para poder aplicar la vacuna de esta enfermedad, comentó. Indicó que este año se registran 2,136 casos de dengue, de los cuales 1,140 están con signo de alarma y 4 han fallecido, por lo que llamó a reforzar las acciones de prevención. Detalló la campaña de 5 pasos para un hogar sin mosquitos, además de que desarrollaron un mosquito que reduce la capacidad de transmitir el dengue, por lo que con la experiencia internacional demuestra que en 3 años se puede erradicar. Lo hemos hecho con distintas acciones. Les quiero presentar las más importantes. Uno de ellos ha sido los 5 pasos para un hogar sin mosquitos, que hemos hecho una campaña importante para tapar tinacos y cubetas, lavar y voltear los objetos que permitan la acumulación de agua, tirar lo que no se utiliza, cortar la maleza y limpiar en general el patio, dijo el secretario de Salud, que no especificó la fecha en que se aplicaría la vacuna contra esta enfermedad del dengue, que tantos problemas causa, principalmente

0: especialmente en las regiones cálidas del país. Y la periodista Roxana Guzmán Ramírez, directora del portal Pulso Informativo del Sureste, fue privada de su libertad la mañana de este martes 2 de junio en el municipio de Nanchital, al sur del estado de Veracruz. El hecho generó una amplia movilización de corporaciones de seguridad y organismos de protección a periodistas. A través de un comunicado, la Fiscalía General del Estado de Veracruz, a través de la regional de Coatzacoalcos, dio a conocer que se abrió una carpeta de investigación derivado de la privación de la libertad de la periodista Roxana Guzmán Ramírez, quien fue sacada de su domicilio la madrugada del día de hoy, y hasta el momento no se sabe dónde se encuentra. Son las 3:29, hasta aquí las noticias. Gracias, muy buenas tardes. Nos escuchamos mañana a la misma hora. Saskia, buenas tardes.
1: Alejandro, muy buenas tardes, y buenas tardes también al público que estuvo con nosotros. La invitación para que continúe en sintonía de Suprema Radio con la programación que tenemos para usted. Buen martes y buen provecho.

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Comenzamos ya con la programación de esta tarde en Suprema Radio. Soy Georgina Yanegui, te saludo en este martes 2 de junio, día de San Marcelino. Saludos a los marcelinos en este 2 de junio, martes, un día bastante loco con la lluvia que ha estado intermitente durante el día y también el sol nos saludó hoy. Entonces, un día con varias cosas raras, pero bueno, pues disfrutando, claro, de este martes. Ya estamos a 2 de junio, va comenzando este mes de junio y comentarte de lo que estamos pues conmemorando, lo que se recuerda el día de hoy. Hoy es el Día Nacional de la Lucha contra los Trastornos de la Conducta Alimentaria. Ya sabes, todos esos trastornos que puede sufrir cualquier persona, especialmente los adolescentes y adultos jóvenes, incluso niños pueden presentar trastornos de conducta alimentaria. También se recuerda, en 1774 fue fundado el Nacional Monte de Piedad en la Ciudad de México y por parte del español Pedro Romero de Terreros. Él fundó en 1774, un 2 de junio, el Nacional Monte de Piedad allá en la Ciudad de México. Y en 1953, la reina Isabel II del Reino Unido fue coronada formalmente, sí, un 2 de junio de 1953, en la abadía de Westminster. Ahí coronaron a la reina Isabel II. Y hace dos años apenas, 2024, 2 de junio, bueno, pues Claudia Sheinbaum resultó triunfadora en las elecciones federales y así se convirtió en la primera mujer en asumir la presidencia en la historia de México, apenas hace dos años, y es lo que estamos recordando en este 2 de junio. Agradezco a quienes se comunican con nosotros, saludos a quienes ya nos han mandado el mensaje, ya saben cuál es el número para que se comuniquen, 967-103-8722, ahí recibimos tus mensajes en esta tarde lluviosa. Quédate en casa, déjate acompañar de Suprema Radio y escríbenos al 967-103-8722.

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1: 4.12.
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6: Ayer falleció la señora Vera Liliana Montoya Pérez. 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Las condolencias se reciben en Avenida El Porvenir en San Felipe. Descanse en paz la señora Vera Liliana Montoya Pérez. Respetuosamente, Funerales Reyes, oficina Calzada Tlaxcala número 80, barrio de Tlaxcala, velatorio calle Ejército Nacional número 79D, barrio de Guadalupe, sucursal Avenida Central Sur número 86 en Teopisca. Teléfonos 967-107-6908, 967-683-1581 y 967-131-2826.
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5: 4:16.
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5: 420.

Estamos de regreso ya para continuar con los mensajes que tenemos en el WhatsApp. Gracias por escribirnos. Saludos para Paola Vázquez. Nos escucha allá en su trabajo. Saludos para ti, Paola. Y qué bueno que nos estás escuchando por ahí. También saludamos a Mareni. Nos piden saludos para Mareni de parte de Héctor. Un saludo para ti, Mareni, que nos estás escuchando. Te saluda Héctor. Terminación 181 nos pide a Emanuel. Corazón de Melao. En un momentito te vamos a complacer. Terminación 181. Rosy también nos está escuchando. Saludos para ti, Rosy. Abrazos, excelente martes. Doña Florecita ya se comunica con nosotros y nos pide en esta ocasión que nadie sepa mi sufrir. Un saludo para usted, Doña Florecita. Gracias por todas las bendiciones y por todo lo bonito que nos manda en su mensaje. Xiomara también nos está saludando en este martes. Qué bueno que nos escucha, Xiomara. Qué bueno que te animas también a escribirnos. Un saludo para ti, Xiomara. También a Lau ya está con nosotros. José Luis también ya se reporta. Saludos para ti, José Luis, que nos escucha. Y alguien por acá, terminación 34, nos dice que nos está escuchando en el Ojo de Agua. Muchas gracias. Tenemos algunos mensajes más, pero de una vez vamos con esta canción de Emanuel, Corazón de Melao. Escríbenos 967-103-8722.

esta melodía de Emmanuel Corazón de Melao, la que nos solicitaron. Y te decíamos hace un momento que pues está conmemorando la fundación del Monte de Piedad en la Ciudad de México. Te compartíamos que esto fue en 1774 fue fundado el Monte de Piedad en la Ciudad de México, pero las casas de empeño o el asunto este del empeño tiene mucha antigüedad. Se piensa que hace más de 3000 años ya se practicaba esta actividad del empeño en China, en Grecia, en Roma, especialmente los campesinos, que eran los que menos poder adquisitivo tenían, pues a veces no querían vender sus cosas, tenían herramienta que les servía, no tenían muchas cosas valiosas, pero pues sí tenían sus herramientas de trabajo y a veces no les quedaba más que dejar estas prendas en garantía para poder obtener un préstamo, con la idea, por supuesto, de no perder su pertenencia, pero sí de obtener un poco de dinero y poder recuperar esta pertenencia una vez que pues tuvieran un poco de dinero. Y bueno, así comenzaron los préstamos. No eran propiamente unas casas de empeño, sino eran estas personas prestamistas particulares que pues daban este servicio. No comprar propiamente la prenda, pero sí resguardarla mientras el propietario podía pues recuperarla, claro, con una ganancia siempre para la persona que la tenía en resguardo. Así que pues estas fueron las primeras formas de préstamo, pero sí había pues una ganancia, a veces una evaluación injusta de la prenda. Entonces ya en el siglo XV los monjes franciscanos fundaron los Montes de Piedad, los Montes Píos, para combatir estos abusos, los altos intereses, porque pues todo era con particulares. Entonces, para evitar los abusos, los altos intereses y que solamente una persona fuera la que decidiera cuánto valía una prenda, pues se fundó este monte, los Montes de Piedad, los Montes Píos, en el siglo XV en Italia. Esto fue de ayuda para personas pobres que tenían que dejar estas prendas en garantía, pero con la posibilidad de recuperarlas. Ya más adelante, después del siglo XVIII, cambiaron.

0: cambiaron las cosas. Este sistema dejó de ser una obra de caridad y se convirtió en algo ya regulado por coronas, por empresas privadas, por pues personas particulares. Se expandió la idea por Europa, por América, y esto fue una alternativa financiera que estuvo ya al alcance de varias personas, pero sí la una de las motivaciones fue ofrecer una alternativa justa económica para que la gente pudiera obtener dinero rápido frente a emergencias, frente a crisis, pero ser más justos y no estar sujetos a estas valuaciones injustas que hacían algunos usureros. Es por eso que se funda el Monte de Piedad, el Nacional Monte de Piedad, en la Ciudad de México hace ya pues siglos, realmente siglos. Gracias por escribirnos al 967-103-8722. Vamos al corte, tenemos más música para ti. Gracias, gracias por los mensajes.
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2: 4:30.
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7: 437.
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7: 438.
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22: Seguimos adelante en esta tarde de martes, 18 grados en el centro de San Cristóbal. Como siempre, saludo con mucho gusto a Ainhoa y Jenny que están escuchándonos en casita. En esta ocasión, poquita tarea, ya acabamos, nos dice. Bueno, pues sí, poquita tarea. No son ni las 5, ya terminaron con la tarea. Saludos para las dos, Ainhoa y Jenny. Saludos y gracias por escucharnos tarde a tarde también. Aquí nos mandan un mensaje, dice: hola, soy Vanessa, por favor, te pido saludar a mi mamá, la señora María Gabriela Díaz. Hoy está cumpliendo años. Felicidades, felicidades a esta cumpleañera de junio, la señora María Gabriela Díaz. Hoy está cumpliendo años y el saludo es de parte de sus dos hijos, de sus cuatro nietos, nos dicen, y también de parte de sus hermanos, que la quieren mucho, le desean felicidades en su día. Felicidades, doña María Gabriela, que se lo pase muy bien este 2 de junio, en familia, por supuesto, celebrando en familia. Gracias a quien nos envía el mensaje, a Vanessa, que nos manda el mensaje para saludar a su mamá. Terminación 139, saludos también para ti. Gracias por desearnos excelente tarde de martes. Para ti también, un saludo especial en este martes. Úrsula ya nos escribe. Saludos, Úrsula. Gracias por estar escuchándonos y qué bueno que estás disfrutando de la programación. Mireya también nos escribe y nos pide. Dice: por favor, Geo, si puedes programarme la de Marc Anthony con Jennifer López, creo que se llama No Me Ames. Sí, es una canción que cantan juntos y sí, se llama No Me Ames esta melodía. Saludos para ti, Mireya. A nuestros amigos de la colonia Salsipuedes, ya llegaron los abrazos de oso de la familia Vázquez Domínguez. Gracias por escucharnos allá en la colonia Salsipuedes. Hoy nos piden una canción que se llama Cumbia de los Monjes. Al ratito la vamos a escuchar y nos llegó antes el mensaje, ya tenemos lista la melodía que nos pedía terminación 300, que era, a ver, aquí buscamos 307, terminación 307, nos pidió a Flans hace un ratito ya con esta canción que se llama A Cada Paso. Vamos a escuchar a Flans, escríbenos 967-103-8722.

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1: 4:48.
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7: 452.

Continuamos con más en esta tarde de martes. Saludos a los cumpleañeros. Qué bueno saber que hay varios festejados en este 2 de junio. También me piden saludar al señor, aquí dice, a ver, vamos a buscar el mensaje. Sí, señor Luis Manuel Ríos, me dicen. Te escucha en Tuxtla Gutiérrez, gracias don Luis Manuel. Dice, es mi tío, le quiero mandar saludos porque hoy está cumpliendo años don Luis Manuel Ríos, me dicen. Él está en Tuxtla Gutiérrez. El saludo, dice, es de parte de su sobrino Memo. También dice, de parte de mi esposa y de mis dos hijos, que le mandamos saludos a mi tío. Dice, espero que se encuentre muy bien de salud y disfrutando del calorcito allá en Tuxtla con su familia, que se lo pase muy bien. Pues otro cumpleañero en este 2 de junio, felicidades también a él. Y bueno, gracias por escucharnos allá en Tuxtla Gutiérrez. Araceli Nájera ya se hace presente también en esta tarde lluviosa, nos dice, saludos para ti Araceli, espero que estés en casita, feliz y contenta, bien resguardada de la lluvia, que no sabes en qué momento se reactiva. Así está la lluvia en este 2 de junio, viene y va. Gracias por el cafecito virtual que nos manda Araceli, gracias por el abrazo también, me da mucho gusto saludarte Araceli. A ver qué nos dicen por acá, saludos para Pepe, también nos escribe y nos pide, a ver, vamos a buscar esta melodía que nos está solicitando Pepe, déjame ver si te la puedo pasar con estos intérpretes y si no, en un caso dado, cambiamos de intérprete, déjame ver Pepe, ahorita la buscamos. Saludos también a mi amigo Carlos Taxista. Saludos, gracias por llevarnos ahí contigo, Carlos, tomarte el ratito para mandarnos un mensaje y saludarnos. Gracias, amigo Carlos Taxista. Tenemos pendiente esta melodía que nos pidieron hace un ratito, se llama La Cumbia de los Monjes. Nos puedes escribir al 967-103-8722.

Complacidos amigos de la colonia Sal Si Puedes, con esta melodía que nos pidieron hace un momentito, la escuchamos. Saludamos a mi amiga Blanqui, allá en Guadalupe nos está escuchando, dice, ganas de más café, más cafecito, sí, hoy se antoja más que de costumbre. Saludos Blanqui, qué bueno que te encuentras acompañada, dice, aquí con visitas. Me dice, vinieron mis nietos, pues que se la pasen bien, pretexto para más café, tienes razón Blanqui. También a mi amiga Mari López, que nos escucha en el barrio de Fátima. Saludos, Mari, y espero también que estés disfrutando de la tarde. Gracias. Gracias, terminación 181, que nos saluda. Y también para ti deseo un feliz martes y cuídate también de la lluvia, terminación 181. Qué bueno que nos estás escuchando. Y también a mi amigo Fabián en el trabajo, dice, todo muy tranquilo por acá, por el trabajo. Por la lluvia debe de ser, Fabián. Saludos, saludos. Y qué bueno que nos tienen ahí con ustedes en el trabajo. Vamos a ir al corte. Después la música. Tenemos pendiente a Jennifer López con Marc Anthony, No Me Ames.

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12: Ayer falleció la señora Vera Liliana Montoya Pérez. 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
14: 5:10.
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2: 5-12.

Seguimos con más en nuestra programación 18 grados en el centro de San Cristóbal. ¿Y qué tenemos? Tenemos, saludos para la familia Ramos Morales. Nos piden algo con José Luis Rodríguez, el Puma. Quieren escuchar Dueño de Nada. Aquí también nos dicen en este mensaje, hola, escuchamos en San Diego. Saludos para Ricky de parte de Ale. Por favor, con La Paga de Juanes. Vamos anotando esta melodía también en nuestra lista. Y aquí otra petición. Saludos a Nidia, por cierto, allá en el Cerrillo. Me da gusto saludarte, Nidia. Nos pide El Ladrón con Julieta Venegas y la Sonora Santanera. Vamos anotando estas melodías. Acá que nos dice Elenita Sánchez. ¿Cómo estás, Elenita? Qué bueno que nos escuchas, como siempre, con tu papá, don Ernesto Cruz. Dice, originario del barrio de Guadalupe. Y qué hermoso está el clima, nos dice Elenita, para tomar la sombrilla, tomar café por las calles del centro. Dice, los ciudadanos debemos salir a desestresarnos, ver la lluvia, sentarnos, dice, ver la lluvia caer, ahorita salir a caminar y ver el lindo paisaje. Saludos y bendiciones. Gracias, gracias, Elenita. Fíjate que sí, hay gente que disfruta de la lluvia. Algunos dicen, no, pues mejor me quedo en casa, me encierro porque está lloviendo, pero hay otros así que ven las cosas diferentes, así como tú, y dicen, no, es momento de salir a un cafecito del centro, de salir a darme una vuelta por el andador, de tomar la sombrilla, como nos dices, y ver caer la lluvia, porque es una lluvia tranquila, ¿verdad? No tenemos una lluvia muy fuerte. Entonces hay gente que sí disfruta de hacer eso, pasear en la lluvia y ver también el paisaje, les relaja. Puede resultar relajante. Se me hace una excelente idea. Saludos, Elenita. Saludos también a don Ernesto. Tenemos algunos mensajes pendientes todavía, pero ¿con qué nos vamos? Con la canción que nos pidió Pepe, nada más que sí te cambiamos el intérprete, Pepe, para que pueda entrar dentro de nuestra programación. Vamos a escucharla con Merenglás, la mujer del pelotero. Escríbenos 967-103-8722.

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1: 5:18.
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Continuamos con más en esta tarde lluviosa y ha llamado la atención que el Papa León XIV ha nombrado a una mujer laica prefecta del dicasterio para la comunicación. Y bueno, primero, ¿qué cosa es un dicasterio? Pues son los departamentos, los ministerios o también los organismos principales que componen la Curia Romana, es decir, la administración del Vaticano. Y a través de estos dicasterios, pues el Papa gobierna la Iglesia Católica. Entonces, pues es como un puesto administrativo y si lo comparamos un poco con cuestiones de gobierno, como que ella fuera una secretaria de Estado, algo así. Ha sido nombrada María Montserrat Alvarado, que va a entrar en lugar de Pablo Ruffini el próximo mes de noviembre. Ella se va a hacer cargo

Muy preparada, obtuvo títulos académicos de la Universidad Internacional de Florida, la Universidad George Washington también, ha ocupado puestos de liderazgo en The Beckett Fund for Religious Liberty y también ha participado en algunas iniciativas dedicadas a la defensa de la libertad religiosa, la promoción de la dignidad humana. Y desde 2023 ha desempeñado este cargo de presidente y directora de operaciones de EWTN News, que es la división de noticias de la Eternal World Television Network, te decíamos. Y ella pues está en este cargo desde 2023. Y en este organismo se producen contenidos en 7 idiomas a través de televisión, de radio, de prensa escrita, de medios digitales, de redes sociales. Y pues ahí está en este puesto actualmente María Montserrat Alvarado, pero va a entrar en lugar de Paolo Ruffini como prefecta. Y pues esto se ve también como la continuación del camino de reforma y renovación de la Curia Romana que inició el Papa Francisco, que ha confiado en fieles laicos para sus puestos de liderazgo y de responsabilidad al servicio de la Iglesia Universal. Y también, bueno, pues se sabe que este señor Ruffini pues ya cumplió los 70 años de edad, entonces le toca la jubilación, deja este puesto y hay mucha confianza en el nombramiento de María Montserrat Alvarado, mujer mexicana que ahora va a ser prefecta del Dicasterio para la Comunicación allá en el Vaticano. Así que así las cosas con las mujeres mexicanas que siguen destacando en el mundo. Gracias a quienes nos escriben. Saludos para aquellos que se toman la molestia de escribirnos. Muchas gracias a mi amiga Dani y también a Dana. Me escribieron Dani y Dana. Gracias, gracias Dani. Y también gracias Dana, que cada una por su lado nos envió un mensaje. Saludos para ustedes. Y en este mensaje nos dicen, hola Gina, gracias por desearnos lo mejor en esta tarde lluviosa. Y dice, gracias. Se llama La Canción Que Quieren, Cada Día Que Pasa, me parece, con el grupo Guayacán. Dice, dedicada para mi bella esposa Rosy Oquil, escuchamos en la colonia San José. Excelente tarde. Pablo Torres, saludos para Pablo Torres que nos envía este mensaje. Más adelante les complacemos, pero mientras, aquí está Julieta Venegas con lo que nos pidieron, El Ladrón.

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2: 5:38.

Ya estamos de regreso para continuar con los saludos, con los mensajes que tenemos de ustedes. Saludos a Mau. Gracias, Mau, por escribirnos todos los días. Yo creo que dice, sigues en el trabajo todavía, dice, no puedo salir por la lluvia. Es que sí, la lluvia va y viene, tenemos que esperar a ver en qué momento se le ocurre parar un ratito. También cuídate mucho, Mau, cuídate mucho y gracias por todo lo bueno que nos deseas en este 2 de junio, en este martes. Saludos también a quien nos escribe y nos está solicitando Corazones con Miguel Bosé y Ana Torroja. A ver si con esa cerramos, vamos a ver, porque tenemos todavía algunas pendientes que nos han solicitado en este martes. Saludos, por supuesto, también, ya platicamos un ratito, pero te saludo de nuevo, amiga Cristi Sánchez, que ella siempre está contenta, siempre está de buenas, y pues sí, hablábamos de la lluvia precisamente, porque nos sorprendió que fuera tan temprano, que iniciara tan temprano. Sí, esperábamos que lloviera, pero no tan temprano. Entonces, sí, es lógico que muchos pues hayan salido sin la protección adecuada, sin la sombrilla, sin el suéter. Pues es que realmente frío no se siente, pero siempre te ayuda un poquito, protege. Y bueno, pues de repente nos toca mojarnos. Sí, ya nos tocó en esta temporada, la semana pasada o hace un poquito más, que nos mojamos también porque pues nos tomó por sorpresa la lluvia. Y así sucede. Pero qué bueno, Cristi, que ya estás en casita, lista para disfrutar la tarde. Y sí, clásico, uno se moja y siempre te dicen, pues llega a bañarte, te pones tu pijama y ya no salgas. Es una manera de consentirte. De repente, el que te haya sorprendido la lluvia también sirve para que tengas una tarde de consentirte, de decir, pues ya me puse la pijama, ¿qué hago? ¿Me la paso bien? Escucho Suprema Radio, por ejemplo, y me la paso bien en casita con un buen chocolate. Y mira, que son tardes que se disfrutan mucho. Un abrazo para ti, Cristi, y a mi otra amiga Cristi también, por supuesto, Cristi Moreno. Excelente tarde para ti, Cristi. Abrazos también con todo cariño para mi amiga Cristi Moreno, que estuvo cumpliendo años hace muy poquito, que ya la abrazamos en vivo, le dimos su felicitación en vivo y ella nos compartió de su pastel. Siempre tan linda Cristi, nos compartió del pastel que estuvo disfrutando con amigos, con familia. Te mandamos abrazos también en esta tarde, Cristi. Qué bueno que siempre te acuerdas de nosotros. ¿Y con qué nos vamos? Pues con La Paga, la canción que nos pidieron de Juanes. Es Juanes y La Paga.

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2: 5:45.
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2: 5:47.
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2: 5:47.
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0: 550.

5:55, momento de despedirnos antes de cerrar con Corazones, la canción que nos pidieron con Miguel Bosé y Ana Torroja. Rápidamente saludo de nuevo a Cristi Moreno y ella me dice que pasamos hace un momentito una canción que le gustaba mucho a su mamá, bueno, que anda disfrutando del programa, dice, tomando un rico café, que ya sabemos, con un toque de canela, vainilla y stevia, que siempre nos lo antoja, y dice que en algunos días ella estaría cumpliendo años, que su mamá nació el 8 de junio y que también ese día falleció. Fíjate que eso pasa con las grandes personas, Cristi, los grandes mueren el día de su cumpleaños, dice. Es una coincidencia con varios personajes, varias personalidades. Y nos dice que ya son 7 años de su fallecimiento y que quiere mandar un fuerte abrazo a su mamá hasta el cielo, a la señora Julia Martínez Estrada. Dice, la extrañamos y llevamos en el corazón. Ahí está tu saludo, tu recuerdo, Cristi, para tu mamá. Que bueno, cumpliría años y también, como nos dices, falleció un 8 de junio, la señora Julia Martínez Estrada. Ahí está el abrazo hasta el cielo de parte tuya, Cristi, de parte pues también de toda su familia, que seguramente la quiere y la extraña. Nos despedimos de esta programación con Corazones, Ana Torroja, Miguel Bosé. Sigue en Suprema Radio, en un momento más estará contigo Félix López con la programación Suprema de esta tarde lluviosa. Soy Georgina Yanegui, que te la pases bien.

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18: 6-3.